En este caso, ¿qué hay que hacer? Conocer más a nuestro Dios. Sí. Y esto fue, fue el versículo que usamos en África para los estudios intensivos de 4 semanas que se hace. El pueblo que conoce a su Dios se esforzará y actuará. Casi puede ser también el versículo de los intensivos. Vamos a estudiar esto siguiendo al Señor en el Evangelio de Juan, en el capítulo 3. Y el texto que corresponde con este es el texto que tenemos en la pestaña 1. Cristo en conversaciones particulares. Cuando estudiamos este capítulo, no sé qué vamos a encontrar. Podemos en este capítulo 3 leer la doctrina. ¿Qué doctrina? Del nuevo nacimiento, que es parte del Evangelio, muy claro. Podemos también descubrir a un hombre muy interesante en el Evangelio de Juan, y se llama Nicodemo. Pero ahí me gustaría más fijarnos en el Señor mismo, para ver cómo Él mismo se comporta, descubrir algo de su persona. Y vamos a seguir el capítulo. No sé si es necesario leerle todo, porque me gustaría leer casi cada versículo uno después de otro, para bien estudiar la palabra de Dios. Bien, empezamos con el versículo primero. Había un hombre de los fariseos que se llamaba Nicodemo, un principal de los judíos. Así, ¿verdad? Con este versículo es difícil hablar del Señor. Pero es la persona que va a presentarse delante del Señor y es interesante de ver quién es esta persona. Primero, un fariseo. Los fariseos es un grupo que empezó casi un siglo y medio antes de este momento. Empezó en tiempo de los Macabeos. Y eran personas que han estudiado mucho la palabra de Dios con mucho interés. Era casi uno de los grupos en Israel que conocía más a la palabra, pero usaban de la palabra para hacerse un grupo fuerte, y era un aspecto político en esto. Nicodemo era también un principal entre los judíos. En el capítulo 7, versículo 50, vemos una sesión del Sanedrín, y notemos que 7:50 les dijo Nicodemo. Con esto vemos que Nicodemo era un miembro de este conjunto muy importante de 70 personas que tenían autoridad sobre el pueblo de Israel. Era una autoridad religiosa, pero también casi política, porque tenían autorización de juzgar muchos asuntos en el pueblo de Israel. Por encima de ellos estaban los romanos, ejército que ocupaba la Palestina. Pero eran tenían mucho poder. El hombre que viene a presentarse delante de Jesús es un hombre de autoridad, es un principal, alguien que explica la Biblia, alguien que tiene autoridad delante del pueblo. Su nombre, Nicodemo,
podemos traducirle victorioso del pueblo, y corresponde bien a esto. Versículo 2. Este vino a Jesús de noche y le dijo: Rabí, sabemos que has venido de Dios como maestro, porque nadie puede hacer estas señales que tú haces si no está Dios con él. El Señor es de noche. ¿Estaba el Señor durmiendo? El versículo no lo dice, pero es posible si es de noche. El Señor ha pasado mucho tiempo en la noche, orando toda la noche. Y no sabemos si estaba orando, si estaba durmiendo, pero hay una visita. ¿Cómo se pasa en su casa cuando hay una visita a la mitad de la noche? Ay, no es tanto fácil. Y el Señor acoge la visita. Para nosotros es una invitación para ser muy disponible para el trabajo, para el Señor. Claro, hay prioridades. El trabajo del Señor es también ocuparse de su familia. Y no hay que dejar su familia pensando que de día y de noche solo hay que ocuparse de personas. Sería una falta muy grave dejar su familia. Pero hay que manejar esto con la ayuda del Señor. Estar muy disponible, y a veces de noche, y también cuidar, tomar tiempo para su familia. Puede ser difícil a veces, pero el Señor nos ayuda en esto. Bueno, una visita de noche, ¿qué pasa? ¿Nicodemo no podía dormir? ¿Es por eso? ¿Cómo? Estaba ocultándose, sí, verdad. ¿Verdad? Se puede pensar en esto porque en esta época, he apuntado un versículo, no sé si lo tengo acá. Sí, capítulo 9, versículo 22. Juan, sí, Juan 9:22. ¿Quién puede leerlo? Sí, los judíos, cuando la palabra usa de esta expresión, los judíos muy a menudo son los principales de los judíos. Y claro que Nicodemo sabía muy bien lo que decían los principales de los judíos, porque ellos hacía parte de ellos, y había oposición para él. Con el papel que tenía en la vida en Jerusalén, era casi un peligro verle acercándose al Señor para preguntarle. Y podemos pensar que es por eso que él vino de noche. Las palabras de Nicodemo son interesantes. Rabí, esto significa maestro. Tú es alguien quien enseña la palabra de Dios. Era saludable de esta manera. Y sabemos, plural, como para decir, los judíos aceptan que tienes tu autoridad. Sabemos. Has venido de Dios. Dios está apoyándote porque haces señales. Y era una verdadera pregunta para los judíos. Con los señales cada día más fuertes que hacía el Señor, hasta resucitar a Lázaro, la pregunta era delante del Sanedrín: ¿quién es este? ¿Podría ser este el Mesías? Pero Nicodemo no habla de Mesías, sino de un maestro, de un rabí, como había otros en este tiempo. ¿Cómo va a contestar el Señor?
¿Cómo contestamos nosotros cuando uno viene diciendo, usted es un rabí, usted es alguien que enseña la palabra de Dios, es interesante? Versículo 3. Respondió Jesús y le dijo, de cierto te digo, que el que no naciere de nuevo, no puede ver el reino de Dios. El Señor no se preocupa con la salutación que ha recibido de Nicodemo. El Señor ve frente a él el alma de esta persona que tenía interés para las cosas de Dios. Y no pasa tiempo en saludarle muy largo, en contestar a las palabras de Nicodemo, sino que directamente se pasa a las cuestiones espirituales. Y como judío, conociendo la palabra de Dios, Nicodemo sabía que se esperaba el reino de Dios. Muchos versículos con esto. Hemos leído hace menos de una hora Daniel capítulo 7, versículo 14, acerca de este reino que va. Podemos leerlo otra vez. Vemos así como la palabra es una para enseñar lo que el Dios hace con los suyos. Daniel 7, 14. Le fue dado dominio, gloria y reino para que todos los pueblos, naciones y lengua le sirvieran. Otro versículo en Isaías 11. Isaías 11, versículo primero. Saldrá una vara del tronco de Isaías y un vástago retoñará de sus raíces. Y rebosará sobre él el espíritu de Jehová, espíritu de sabiduría, de inteligencia, espíritu de consejo, de poder, espíritu de conocimiento y de temor de Jehová. Versículo 4. Juzgará con justicia. Y Nicodemo conocía estos versículos del Antiguo Testamento. El Señor se sirve de esto para empezar en el diálogo, hablando del reino de Dios, pero mezclando lo que es conocido de Nicodemo con lo que Nicodemo no entiende. Y esto es nacer de nuevo. El que no naciere de nuevo no puede ver el reino de Dios. Es una lección para nosotros. Cuando uno viene a nosotros, si conoce una parte de la palabra de Dios, podemos apoyarnos sobre este conocimiento para adelantar más allá. Y es lo que hace el Señor con él. ¿Entiende Nicodemo? No, es muy claro. Versículo 4. Nicodemo le dijo, ¿cómo puede un hombre nacer siendo viejo? ¿Puede acaso entrar por segunda vez en el vientre de su madre y nacer? Nacer de nuevo, Nicodemo no podía entender eso. Y es honesto y va con esta pregunta. Y Nicodemo está acostumbrado con las figuras, puede entender una figura, pero en este caso no ha podido. Y pregunta. Sí. Y ahora seguimos, Juan 3, en el versículo 5. Respondió Jesús, de cierto te digo, el que no naciere de agua y del Espíritu no puede entrar en el reino de Dios. Aquí hay la expresión
nacer de agua, nacer del Espíritu. No sé si Nicodemo ha entendido en este día mismo, en este mismo momento. Nosotros tenemos otros versículos de la palabra de Dios que nos ayudan en esto. Y me gustaría que uno lea en Tito, capítulo 3, versículos 5 y 6. ¿Quién puede leer, por favor? Tito, capítulo 3, versículos 5 y 6. Aquí encontramos una explicación sobre lo que es nacer de nuevo. Es ser lavado, es conocer regeneración. Ser lavado por la palabra de Dios, muy claro esto. Lo leemos en Primera de Pedro, capítulo 1, versículo 23. También uno puede leerle. Hay que entender esto muy bien. Uno que es inconverso, lee la palabra de Dios. Y hay una acción de la palabra de Dios y una acción del Espíritu Santo. La acción de la palabra de Dios es lo que se llama acá lavamiento. La palabra nos enseña lo que es el pecado. Y la palabra nos enseña también, la misma palabra, lo que es justificación por fe. Y al escudriñar la palabra, o a explicar a uno que es inconverso lo que es el pecado, lo que es justificación por fe, se produce en el corazón de la persona como un lavamiento. Y se, cuando la persona entiende lo que es salvación por fe, la palabra ha obrado en ella, en esta persona, y es lavada por la palabra de Dios. Lavado por la palabra de Dios. Y bueno, hay también la acción del Espíritu. Hablaremos de esto después. Pero entendemos bien lo que es, lo que hemos leído en Tito. Lavamiento de la regeneración. Hemos explicado lavamiento, esta acción de la palabra de Dios, que es regeneración. A veces no entendemos bien esta palabrita. La utilizamos en francés, no sé si es el caso, en español acá, para una batería. La batería es de un carro, es muy flaco. Ponemos la corriente eléctrica con el aparato que conviene y después la batería es más fuerte. ¿Conocen esto? Pero no es la regeneración de acá. Porque en el caso de la batería es la misma. Sigue siendo la misma. Y si es muy vieja, a pesar de hacerle más fuerte, muy rápidamente no vale nada. Regeneración aquí es poner algo de nuevo. La palabra regeneración es lo mismo que cuando un padre genera a su hijo. Es dar una vida. Y la acción de la palabra de Dios, este lavamiento que produce regeneración, no es mejorar a uno de nosotros, no es limpiar un poco para que seamos un poco mejores, sino que es llevar una vida totalmente nueva.
Así, aquí está el lavamiento que produce la regeneración. Por la palabra. Lo entendemos. Y solo he hablado de palabra. Pero también el Señor habla de nacer del Espíritu. Y en el versículo de Tito es muy claro que cuando la palabra hace esta obra de regeneración, en el mismo tiempo hay una obra del Espíritu. No es solo la palabra, es al mismo tiempo obra del Espíritu. Y la obra del Espíritu es renovación. Cuando renovamos a una casa, a una sala como a esto, pintamos un poco y decimos que hemos renovado, pero queda la sala la misma. La renovación que está aquí es hacerlo totalmente de nuevo, con nuevos materiales. Y es lo que hace el Espíritu. El Espíritu de Dios, su primera acción en un hombre, ¿cuál es? Cambiar, no, antes. Convencer de pecado. Y cuando uno es convencido de pecado, lo confiesa al Señor y en presencia de la palabra, que claro, ayuda mucho porque la palabra produce su trabajo, el Espíritu introduce la vida nueva en esta persona cuando hay esta luz que viene de parte de Dios. Solo llamando a Cristo para ser mi Salvador, voy a recibir esta vida nueva. Y es, entienden bien ustedes, cuando hay uno que hay que llevar al Señor, se necesita de nuestra parte oraciones. Se necesita explicar lo que hay en la palabra de Dios. Y hay este trabajo que es el trabajo de Dios. El verdadero trabajo en el alma, regeneración por el lavamiento que produce la palabra de Dios, y por otra parte renovación, pero es la misma cosa en el mismo momento, renovación por el Espíritu Santo. ¿Claro? Bueno, pienso que conocemos esta cosa, pero poner el dedo en los versículos que lo apoyan muy claramente es interesante. Y es lo que el Señor dice en este versículo 5 que hemos leído, Juan 13:5: el que no naciera de agua y del Espíritu no puede entrar en el reino de Dios. Y el Señor apoya esta demostración en los versículos 6 al 8. Lo que es nacido de la carne es carne, lo que es nacido del Espíritu, Espíritu es. ¿Entienden ustedes? Es la palabra regeneración con la explicación que está aquí. Lo que es carne, queda carne, y es necesario algo de totalmente nuevo. Nacido del Espíritu, esto es, Espíritu es. Y sigue el Señor diciendo: no te maravilles de que te dije, os es necesario nacer de nuevo. El viento sopra de donde quiere y oye su sonido, mas ni sabe de dónde viene ni dónde va. Así es todo aquel que es nacido del Espíritu. El Señor utiliza ahora el ejemplo del viento, una imagen, y claro que Nicodemo va a entender esto, está acostumbrado. Pero es para precisar una cosa, para dar explicaciones. Cuando Dios obra en un corazón, ¿usted lo ve muy bien? Sí, es muy claro que cuando hay la vida nueva, hay un tiempo con obras y esto se nota. Pero en el momento del trabajo de Dios, muy a menudo
tratamos de acompañar a esta persona, ¿verdad? Y comprobamos que Dios está actuando, está trabajando en esta persona, pero queda algo de misterioso. Lo mismo que el viento. Cuando hay viento, las hojas se mueven. A veces los árboles caen si el viento es muy fuerte. ¿Vemos el viento? No. Pero vemos los efectos del viento. ¿Vemos el Espíritu de Dios? No. Pero vemos los efectos. Y muy claro es que normalmente Nicodemo, que era doctor en Israel, tenía que entender todo esto. Y veo aquí en Nicodemo un hombre muy honesto. Y es un punto importante para recibir al Señor. Versículo 9. Respondió Nicodemo y le dijo: ¿Cómo puede hacer esto? Respondió Jesús y le dijo: ¿Eres tú maestro de Israel y no sabes esto? Reina Valera dice: ¿Eres tú maestro, uno de los maestros? Parece que el griego aquí es un poco más preciso y se puede también traducir: ¿Eres tú el maestro de Israel? Tenía Nicodemo un papel oficial. Y vemos aquí que el Señor está poniendo el dedo sobre la conciencia de Nicodemo. El trabajo del Señor frente a esta alma, a Nicodemo, es muy rico. Se apoya sobre lo que conoce Nicodemo, le lleva más allá, habla a su entendimiento, produciendo curiosidad, pero también a veces conciencia. Imaginemos, era alguien de la religión en Israel. Nicodemo, uno que daba enseñanza al pueblo y muy a menudo tenía un papel oficial para dar enseñanza. Y él no conocía las palabras de los profetas. Puede ser que lo conocía de memoria, pero no conocía el poder de Dios que está en la palabra de Dios. Y es posible a veces que encontremos tal personas. Cuando se encuentra un judío, como nos decía el hermano Carlos ayer, creo, es posible que él conoce casi todos los versículos del Antiguo Testamento y queda ciego con esto. Y hay que preocuparse con él. Hay a veces personas que tienen un papel importante en la religión y que han estudiado mucho de la palabra de Dios. Puede ser que aún ahora en la casa se reconoce a ellos porque llevan un vestido especial, a veces una distinción, como obrero oficial del Señor. Conocen de memoria y no conocen el poder de la palabra de Dios. Aquí es el caso. Y cuando encontramos tal persona, no hay que dejarle diciendo: él conoce todo, hay que reflexionar por sí mismo, sino que tenemos que explicar con paciencia, como lo hizo el Señor aquí. Y bueno, en Juan la palabra sigue muy rápidamente, pero unos versículos que conocía Nicodemo, y es posible que ha pensado en esto, Ezequiel 36, 26. Por favor, ¿quién lo lee? Ezequiel 36, 26. Pueden leerlo en el papel si están siguiendo en el papel. Pueden leer en la Biblia si están siguiendo en su Biblia. Muy claro esta palabra.
Es una palabra que va a confirmarse en el porvenir, cuando durante la gran tribulación Dios obrará en el corazón del remanente de Israel. Pero es una palabra que es verdad en todo tiempo, que tiene su valor actualmente, en este momento. Dios quiere poner su espíritu en los corazones de los suyos. Y sabemos bien con el Nuevo Testamento que es lo que vivimos. La explicación de Jesús a Nicodemo es una explicación que se apoya sobre lo que él conoce. Si hablamos con un judío, es difícil apoyarse sobre el Nuevo Testamento, muy difícil, pero podemos apoyarnos sobre el Antiguo. Es un poco más difícil para nosotros, porque no estamos tanto acostumbrados con esto, pero él conoce, conozco esto, puede ser que tiene un sentido más fuerte. Vemos cómo el Señor trabaja aquí. Versículo 11, sigue el Señor diciendo: de cierto te digo que lo que sabemos hablamos, y lo que hemos visto testificamos, y no recibís nuestro testimonio. De cierto te digo. El Señor podía hablar de esta manera. Claro, no tenemos autoridad propia para hablar de esta manera, pero cuando leemos en la primera de Pedro 4:11, y lo he apuntado en el papel en la nueva versión internacional: el que habla, hágalo como quien expresa las palabras mismas de Dios. Cuando hablamos, tenemos que hablar en acuerdo con las palabras de Dios. Es lo que dice la versión Reina Valera, y es correcto. Pero el griego es más fuerte. Decir las cosas como si lo que decimos fuesen palabra de Dios. Hay que bien entender este versículo. Pienso que no tengo autoridad para decirle: las palabras que estoy diciendo delante de vosotros es palabra de Dios. Seamos muy humildes. Hacemos una cita. En este momento no se trata de humildad, se trata de la palabra de Dios. Y me gusta mucho cuando uno de ustedes está empezando diciendo, antes de leer el versículo, la palabra de Dios dice, y sigue la lectura. Bueno, es utilizar, proclamar la autoridad de la palabra de Dios. El Señor habla de este modo con la autoridad, además con la autoridad propia que Él tenía. Pero hermanos, cuando es pensamiento nuestro, mucha humildad, mucha. Pero cuando es palabra de Dios, lo hacemos con la autoridad de Dios mismo, subrayando esto. Y Dios, el Espíritu de Dios, utiliza la palabra de Dios misma para hacer su trabajo en las almas. Cuando citamos la palabra, hagámosle, dándole toda su autoridad. Y sigue el Señor. Bien, estos versículos son muy ricos. No sé si Nicodemo ha notado todo en la misma noche, pero bueno. Versículo 12. Si os he dicho cosas terrenales y no creéis, ¿cómo creéis si os dijere las celestiales? Hay una palabra que encontramos dos veces en este versículo, la cual, creer. Si apuntamos en este pasaje, yo he notado siete veces el verbo creer. Cuando anunciamos el Evangelio,
tenemos que hacer lo mismo que Cristo, apoyar sobre la necesidad de creer, claro, ¿eh? Es evidente. Pero el Señor nos enseña aquí cómo podemos seguir su ejemplo para que se hace una obra buena. Y hay una puentita, como una pequeña flecha, una pequeña saeta. Si os dijere las cosas celestiales. Al principio Nicodemo había dicho, sabemos que has venido, en el versículo 2. Y el Señor en este caso no se dirige a Nicodemo solo, aunque solo Nicodemo está delante de él, diciendo, vosotros todos, los judíos que dicen que son maestros de Dios para explicar la palabra, vosotros todos, tenéis que creer. Pueden ser obreros oficiales de Dios. Si no han creído, las palabras que han estudiado no sirven de nada para vosotros. Y es también lección para nosotros, porque para entender las cosas de Dios se necesita leerlas, se necesita oírlas, se necesita estudiar, escudriñar, pero no es suficiente. Se necesita también creer estas palabras. Nosotros también. Era el caso de Nicodemo. Era el caso de Marta, por ejemplo, cuando se hablaba de resurrección. No era solo conocer una doctrina de resurrección, sino creer en Él, quien es el mismo, la resurrección y la vida. Apoyamos en nuestros mensajes sobre esta necesidad de la fe, que toma en su mano, toma de un modo personal la palabra de Dios, dándole toda su fuerza. Versículo 13, nadie subió al cielo sino el que descendió del cielo, el Hijo del Hombre que está en el cielo. ¿De quién se habla aquí? Jesucristo. ¿Cuál es el centro del mensaje de Jesús? Cristo. Mensaje cristocéntrico, hemos dicho. Es una manera, es una regla que hemos explicado en la hermenética. Es una regla cuando se presenta un mensaje de la palabra de Dios. Pero me gusta mucho ver aquí, no voy a decir que el Señor seguía estas reglas, no sería correcto de parte del Señor. Pero es verdad que es lo que hace el Señor. Y esta forma un poco intelectual de decir que hay reglas para leer la palabra de Dios, para presentarles, se podría decir muy sencillamente, imitamos al Señor Jesucristo. ¿Están de acuerdo? Sí. Después, versículo 14. Como Moisés levantó la serpiente en el desierto, así es necesario que el Hijo del Hombre sea levantado. Jesús aquí utiliza un ejemplo en la palabra de Dios mismo. Bueno, tenemos que tener un equilibrio. A veces hay ejemplo en la vida de todos los días. Y esto generalmente cuando uno conoce bien que es del país, no un extranjero que viene y que tiene un poco de dificultad con esto. Los ejemplos de la vida nos despiertan. Es interesante cuando, bueno, el estómago se hace vacío y esperamos mediodía. Despertar con ejemplo. El Señor tomaba ejemplo de la vida de cada día. Y lo vemos muy bien en las parábolas. Pero para nosotros, ¿podemos
tomar un ejemplo en la vida de cada día, pero en la palabra de Dios, ¿cuántos ejemplos hay? No he contado, pienso que ustedes tampoco. Todos los ejemplos de los evangelios, todos los ejemplos que están en el Antiguo Testamento. Y así el Señor también utiliza ejemplos del Antiguo Testamento. Seguimos esta regla muy sencilla, seguimos este ejemplo, el ejemplo de la serpiente de bronce. Versículo 15 al 16. Para que todo aquel que en él cree no se pierda, mas tenga vida eterna. Porque de tal manera amó Dios al mundo que ha dado a su Hijo unigénito para que todo aquel que en él cree no se pierda, mas tenga vida eterna. Bueno, el versículo es tanto conocido que a veces pasamos muy rápidamente. Tenemos aquí en estos versículos dos veces el verbo creer y otra vez vida eterna. La vida eterna creo que se encuentra cerca de 10 veces en el Evangelio de Juan, 50 veces en el Nuevo Testamento. Anunciar el Evangelio es hablar de creer, es hablar de vida eterna. La vida eterna no es tanto una vida para la eternidad, una vida que va a seguir sin fin. Porque si solo era esto, los inconversos la tienen también. Porque cuando estarán en el lago de fuego, es para la eternidad. La vida eterna es una vida distinta de la que tenemos por nuestro nacimiento. Es una vida de contacto con Dios. Es una calidad de vida. Es una vida que hace que tenemos lazos con Dios por ser hijos de Dios. Y esta vida es estar en comunión con Dios. Esto es la vida eterna. Versículo 17, 18, porque no envió Dios a su Hijo al mundo para condenar el mundo, sino para que el mundo sea salvo por él. El que en él crea no es condenado, pero el que no cree ya ha sido condenado, porque no ha creído en el nombre del unigénito Hijo de Dios. Hasta ahí, el Señor hablaba de operación de Dios, con la vida nueva, con la regeneración, de necesidad del hombre de creer. Ahora empieza el Señor con otro tema, el cual, palabra que no hemos encontrado. En estos dos versículos hay tres veces el verbo creer, bien, pero hay una palabra nueva, condenar. El verdadero evangelio habla de condena. Nos gusta mucho hablar del amor de Jesucristo, y claro, es un punto fundamental. Si no hablamos del amor de Jesucristo, las almas no desean acercarse al Señor. Pero también hay que hablar de la condena. Sábado por la noche hemos oído el Evangelio anunciado con un tema en el Apocalipsis por el hermano que está acá. Y el hermano ha hablado de condenación, me parece. ¿Sí? Sí. El mensaje completo tiene este aspecto de la condenación. A veces no nos gusta apoyar sobre este punto. La gente nos dice, paran con hablar de las llamas del infierno. Estamos viviendo hoy, Dios es un Dios de amor. El mensaje no es completo si no hablamos de condenación. Hay que poner el dedo sobre este punto, que aceptar a Cristo
no se hace solo para tener una mejor vida, sino que se hace también para escapar a la condenación eterna. Y es una necesidad, como si la casa fuese todo con llamas, con el fuego que está en la casa. ¿Qué hacemos?

Dios y Padre, te damos una vez más muchas gracias por este tiempo de estar aquí reunidos. Gracias, oh Dios, porque como ya hemos visto, Señor, tú estás en medio de nosotros. Y así queremos contemplarlo, Dios. Queremos contemplar la presencia del Señor Jesucristo en medio de nosotros. Queremos verle a través de tu palabra. Y Señor, una vez más pedimos tu dirección para mirar las Escrituras, pidiendo que seas tú quien nos hables, que podamos escuchar tu voz. Señor, que podamos escuchar tu voz a través de tu palabra y que sea una palabra que quede en nuestros corazones, que tu Espíritu Santo sea el que marque esa palabra allí para que podamos colocarla en práctica. Gracias por lo que hemos recibido hasta el momento, Señor, y que no sea en vano, sino que quede en nuestros corazones. En Cristo Jesús oramos. Amén. En el barrio donde nosotros vivimos, frente a nuestra casa, tenemos una vecina que habla muy fuerte. O la escuchamos a veces, culi cagao, sinvergüenza usted, ¿por qué no ha hecho la tarea? Mire que yo me mato trabajando todo el día y usted no ha hecho nada. Y pues digo sinvergüenza para no repetir las palabras que ella utiliza, porque no usa sinvergüenza. Y es un niño por ahí de 10 años, pero tiene otro como de 4 o 5. Y cuando la mamá no está, entonces el niño de los 10 años llega y le dice al de los 5, ¡sin vergüenza, muchacho! ¿Por qué no hace caso? Cuando venga mi mamá yo le voy a contar. Está repitiendo lo mismo que la mamá le hace a él. Y yo me imagino, esta señora desespera, y no solo con el grandecito, sino que a veces con el pequeño, y son dos. Y entonces, a veces pensamos, ¿cierto? Pues nosotros tenemos una hijita de casi 2 años, y también a veces lo desespera uno. Y entonces, ¿qué hacemos? ¿Hacer lo mismo o qué? Y pensamos en Moisés. ¿Cuántas personas salieron con él? Ah, y no, cuando leemos Éxodo, entonces notamos todo lo que tuvo que tener Moisés y la paciencia que tuvo que tener. Y cómo guiar a un poco de personas, cada una ya adultos, con resabios, con costumbres. ¿Cómo hizo él? ¿Cómo hizo para no desesperarse y cogerlos a todos y darles pau pau? Pobre Moisés para coger a cada uno. Pues él tenía un liderazgo. Un liderazgo que Dios usó. Y eso es lo que quisiéramos ver en esta mañana y hacer una introducción en estos otros minutos para ver el liderazgo de Moisés, sus fortalezas, en qué consistía.

con un poco de gente, con todo un pueblo completo por el desierto. No vamos a leer todos los versículos, quiero saltar al 4. Viendo Jehová que él iba a ver, después de que vio una zarza que estaba ardiendo, ¿qué dice? Lo llamó Dios de en medio de la zarza. Note esta palabrita aquí o esta frase. ¿Lo llamó quién? Lo llamó Dios. No lo llamó el hermano Stevenson, no lo llamó el hermano Oscar, el hermano Norberto, el hermano anciano de la iglesia. No me puso la hermanita tal, sino que dice, lo llamó Dios. Moisés estaba haciendo su trabajo normal. Pero ¿cómo resultó en el desierto? Porque Dios, porque primeramente tuvo un llamado de Dios. Por eso fue eficaz, porque Dios fue el que lo llamó y como decía el hermano esta mañana, Dios también fue el que lo preparó, Dios fue el que lo equipó. Por eso fue eficiente su trabajo. En el verso 10, Dios hablándole a Moisés, dice, ven. Por tanto ahora ¿y te qué? Y te enviaré a Faraón para que saques de Egipto a mi pueblo. ¿Quién es el que lo envía nuevamente? Dios. Dios es el que lo llamó. Dios es el que lo envía. Y hermanos, pienso que también nosotros, para servir al Señor, lo primero que tiene que ocurrir es un llamado de Dios. Tiene que haber un llamado, tiene que haber un sentir, un sentido de que Dios es el que lo está llamando. Y claro que Dios puede usar al hermano Pedro para hacerle un llamado, pero tiene que venir el llamado de Dios, que usted sienta que es de Dios, no por como cumplirle al hermano Pedro, no por cumplirle al hermano Walter para que me vea que yo sí estoy trabajando en la iglesia y que sí estoy haciendo estas visitas, que sí estoy enseñando en la escuela dominical, sino que el llamado tiene que sentirse de Dios. Y es Dios el que lo manda. El apóstol Pablo también sintió un llamado. También citaron este evento esta mañana, en Hechos 9. ¿Cierto? ¿Quién es el que llamó al apóstol Pablo? El mismo Señor Jesucristo. Y Pablo en muchas de sus cartas, que era lo que escribía, Pablo, apóstol. ¿De quién? Del hermano Jacobo allá en Jerusalén, del hermano Pedro. ¿De quién? De Jesucristo. Llamado de Jesucristo. Él se considera, Dios lo había llamado y para él era el que estaba trabajando. Esta mañana también el hermano decía, Moisés al principio no quería, ¿cierto? Y puso muchas trabas. Yo recuerdo. Y lo he comentado con algunos hermanos algunas veces cuando estaba más joven. Cuando pensaba en la vida cristiana, yo me imaginaba con una esposa, bien, con la esposa, con los hijos, ahí vamos bien. Pero llegando a la capilla y sentándome como en la última banca, pues, y sentándome ahí bien sabroso. Yo decía, qué maluco esos hermanos que, ay, que esas conferencias y que se van por allá todo un día y que se van una semana y que campamento. No, eso no. Es mejor estar como tiempo con la familia y jugar y hacer otras cosas. Y después resulta uno ocupando los lunes festivos en las conferencias en Armenia. ¿Pero por qué? ¿Por qué ocurre eso? Porque hay un llamado que Dios le hace, por eso resulta uno ocupando el tiempo en los campamentos y muchos hermanos que lo hacen, pero es porque Dios mismo es el que como que lo elige. Dios es el que va llamando a cada uno. El apóstol Pablo también dice que él sentía esa necesidad y decía, ay de mí si no predico el evangelio, si no sirvo a Dios, ay de mí. ¿Por qué? Porque sentía un fuerte llamado de Dios. En el mismo libro de Éxodo, ahora pasando al capítulo 28. Perdón, no es número, sino Éxodo. Ve, perdón, no Éxodo, sino Números, capítulo 12. Me disculpan. Un relato aquí bien interesante. María, verso 1, capítulo 12, verso 1. María y

0: hablaron contra Moisés a causa de la mujer cusita que había tomado, porque él había tomado mujer cusita. Y dijeron, solamente por Moisés ha hablado Jehová, ¿no ha hablado también por nosotros? ¿Y qué pasó? Y lo oyó Jehová. Y aquel varón Moisés era muy manso, más que todos los hombres que había sobre la tierra. Luego dijo Jehová a Moisés, a Aarón y a María, salid vosotros tres al tabernáculo de reunión, y salieron ellos tres. Entonces Jehová descendió en la columna de la nube y se puso a la puerta del tabernáculo y llamó a Aarón y a María, y salieron ambos. Y él les dijo, oíd ahora mis palabras, cuando haya entre vosotros profeta de Jehová, le apareceré en visión, en sueños hablaré con él. No así mi siervo Moisés, que es fiel en toda mi casa. Cara a cara hablaré con él, y claramente, y no por figuras, y verá la apariencia de Jehová. ¿Por qué, pues, no tuvisteis temor de hablar contra mi siervo Moisés? Note que como Dios era el que lo había llamado, como Dios era el que lo había enviado, entonces, aunque viene una rebelión o un disgusto contra el liderazgo de Moisés, entonces, ¿qué pasa? Dios también lo respalda. Dios es el que lo defiende. Y notamos, pues, las consecuencias, lo que pasó a María, que tuvo que estar leprosa y todo ello. Pero Moisés tuvo que defenderse por eso. No, fue Dios el que lo estaba respaldando. Porque si Dios, hermanos y hermanas, si Dios es el que lo ha llamado a usted a un ministerio, de servir a los niños, de hacer visitas, de aconsejar a otros, de discipular, a cualquier ministerio, si Dios es el que lo ha llamado, si Dios es el que lo ha enviado, Dios es el que le respalda. Y ese ministerio se va a ver los frutos. Pero porque es Dios el que va adelante. ¿Cierto? También leímos que Moisés tenía temor de salir, pero Dios le dijo que él iba a estar con él. Podemos tener la completa seguridad, hermanos y hermanas, que si Dios es el que nos ha mandado, entonces él nos respalda y él es el que va delante de nosotros. Y los ministerios, por más que vengan a veces obstáculos, desánimos y todo eso, entonces va a poder salir adelante, porque Dios es el que nos ha enviado, el que nos ha mandado. ¿Qué sucedió entonces? Como Moisés había sido elegido y enviado por Dios. Hay un versículo más en Éxodo capítulo 4, cuando Dios está dando las instrucciones a Moisés para poder salir, para hablar, cuando él pone algunas excusas para hablar al pueblo. Versículo 15, dice, tú hablarás a él, hablando pues de que le dijera a Aarón que él sirviera pues como de intermediario entre Moisés y el faraón. Tú hablarás a él y pondrás en su boca las palabras, y yo estaré con tu boca y con la suya, y os enseñaré lo que hayáis de hacer. Y hablará por ti al pueblo. Él te será a ti en lugar de boca, y tú serás para él en lugar de Dios. Y tomarás en tu mano esta vara con la cual hablarás las señales. Mire, Moisés y Aarón salieron a hablar ante Faraón, pero ¿qué? Como a presentar la estrategia de cómo ellos veían fácil que el pueblo de Israel saliera de Egipto. No, Dios había dicho que él iba a colocar, ¿qué? Palabra en su boca. En otras palabras, iba a hablar lo que Dios había dicho que dijeran. Eso era lo que iba a hablar Moisés y Aarón, eso era lo que tenían que decir. Y hermanos, aquí veo otra lección importante de un verdadero liderazgo. ¿Qué debemos hablar cuando estamos en el liderazgo, cuando estamos ayudando, cuando estamos sirviendo a los hermanos en la iglesia? ¿Qué es lo que debemos hablar? Lo que Dios ha dicho. Y aquí juega un papel bien importante lo que hablaba el tema anterior, la presencia de Dios. ¿Cuánto tiempo pasamos en la presencia de Dios para poder ir a hablar las palabras que Dios quiere que hablemos al pueblo? Tanto en preparación de una clase de escuela dominical, hermano y hermana, ¿será que usted pasa mucho tiempo en oración antes de preparar esa clase, antes de hacer una visita, antes de empezar con un discipulado, antes de un estudio, ¿cierto? Un estudio abierto o un domingo. La presencia de Dios es importante para poder saber qué decir al pueblo. Hay unos versículos que han hablado a mi vida bastante en el libro de Jeremías, capítulo 23. Una queja de Dios para con los líderes o pastores del pueblo de Israel en un tiempo. Capítulo 23 de Jeremías, verso 1. Ay de los pastores que destruyen y dispersan las ovejas de mi rebaño, dice Jehová. ¿Cómo así que hay de pastores, que había personas que estaban dispersando el pueblo de Dios, que estaban haciendo lo que Dios no quería? ¿Por qué? Verso 18. Porque ¿quién estuvo en el secreto de Jehová y vio y oyó su palabra? ¿Quién estuvo atento a su palabra y la oyó? He aquí que la tempestad de Jehová saldrá con furor, y la tempestad que está preparada caerá sobre la cabeza de los malos. Verso 21. No envié yo a aquellos profetas, pero ellos corrían. Yo no les hablé, mas ellos profetizaban. Verso 22. Pero si ellos hubieran estado en mi secreto, habrían hecho oír mis palabras a mi pueblo, y lo habrían hecho volver de su mal camino y de la maldad de sus obras. ¿Qué estaba reprochando Dios a estos profetas que estaban hablando al pueblo de Israel? Que Dios no los había mandado. Habían dicho cosas que Dios no había enviado. Y Él les dice, ojalá estuvieran, o si hubieran estado en el secreto, si hubieran estado conmigo, entonces yo les había podido hablar y hubieran hablado a mi pueblo lo que necesitaban escuchar. Y si hubieran vuelto de su mal camino. Hermanos, necesitamos, si trabajamos en el liderazgo, enseñando, como ya he dicho, a niños, a mujeres, a jóvenes, a adultos, necesitamos estar en el secreto del Señor. Necesitamos primero pasar tiempo, como ya se dijo en el estudio anterior, en la presencia de Dios para saber qué hablar al pueblo. Porque hoy en día el pueblo quiere escuchar lo que le gusta. Y muchas veces nosotros queremos hablar lo que le guste al pueblo. Cuando sentimos que como que se ríen y como que, ah, sí, ese me gusta. Entonces, ah, es que eso le gusta que le hablemos. No más pecado. No, mejor superación. Mejor fuerza, fe interior. Pero será lo que Dios quiere. Y Moisés, yo pienso que una de sus fuerzas en algo que se destacó fue porque habló lo que Dios dijo que hablara. Tanto a Faraón, un hombre que era poderoso y que podía matarlos, que podía mandarlos a la cárcel, podía hacer con ellos lo que quisiera, pero habló lo que Dios dijo que dijera. Deja ir a mi pueblo, déjalo ir. Y pues no hay tiempo de entrar en detalle todas las palabras que más bien fueron fuertes, lo que Moisés habló. Pero ¿por qué él tuvo esa seguridad? ¿Por qué tuvo esa seguridad de hablar así de esa forma ante Faraón? Pues primero porque estaba seguro de su llamamiento. Estaba seguro de aquel quien lo había llamado. Y como tenía tiempo en la presencia de Dios, como pasaba tiempo en la presencia de Dios, entonces podía estar seguro para seguir adelante con este pueblo. Yo creo que Moisés estaba muy seguro que Dios lo había llamado, ¿cierto? Porque para meterse con toda esta gente, y a pesar de todas estas rebeliones que le armaron, él pudo seguir adelante. Y hermanos y hermanas, si estamos sirviendo en algo en el Señor, yo veo esas dos cosas importantes. Primero, que el llamamiento sea del Señor. Y el Señor puede usar una predicación, puede usar un libro, puede usar un hermano para hacerle ese llamado, pero que usted sienta, es el Señor el que me está llamando. Primero. Y segundo, hay que estar en el secreto. Hay que escuchar al Señor para poder saber qué es lo que voy a salir a hacer. ¿Ustedes recuerdan este ejemplo de cuando David estaba huyendo de su hijo Absalón? Que cuando el ejército de David mató a Absalón, entonces el capitán Joás, él quería mandar la noticia al rey. Y entonces él iba a mandar un etíope, que era muy veloz, muy rápido y todo eso. Y apareció otro que se llamaba Ahimás. Y Ahimás dijo, mándeme a mí que yo quiero ir. Y entonces el capitán dijo, no, no vaya usted, no vaya, porque es que usted lleva, es cuando hay malas noticias. Y hoy es buena noticia, entonces no vaya usted. Voy a mandar el etíope, el morenito. Y salió el morenito corriendo. Lo mandó pues que le dijera qué había sucedido. Pero Ahimás insistió, no, mándeme a mí que yo quiero ir. Y Joás dijo, bueno, hágale pues, no hay ninguna diferencia, arranque. Y dice que arrancó Ahimás y corrió y corrió y se le pasó al morenito. Y llegó primero allá donde el rey. Y cuando llegó donde el rey le dijo, ¿qué nuevas hay? ¿Qué traes? Y Ahimás, ay, no, mi señor el rey, no, yo vi un alboroto, pero yo no sé qué pasó. Y entonces le tuvo que decir el rey, no, hágase a un lado, y esperó que llegara el etíope, y el etíope sí dijo que había pasado, que su hijo había muerto. Pero noten, hermanos, que no nos pase como hay más, corriendo sin saber, sin escuchar siquiera el recado. Salimos corriendo a saber, bueno, listo, yo hago aquí, yo participo en esto, pero primero necesitamos tiempo con el Señor. Termino con esto. En estos días hemos estado planeando el campamento en la asamblea local para el campamento de abril, de la Semana Santa. Y estamos reunidos en estos días, pues llevamos varios sábados reuniéndonos de 6 a 8:30 de la noche. Y entonces ya hemos tenido más poco trabajo porque adelantamos bastante. Entonces un sábado de estos dijimos, ay, vimos como que ya estábamos más relajados, como tranquilos porque ya teníamos todo organizado. Al principio mucho estrés por organizar cada cosa. Entonces al final hasta nos quedamos conversando ahí. Y no, pues tomémonos una gaseosita. Cuando de pronto alguien dijo, oiga, ¿y cuánto tiempo de estos hemos usado siquiera una hora completa para orar al Señor? Para saber qué es lo que el Señor quiere. Esto nos pegó duro, ¿cierto? ¿Cuántas veces pasamos más tiempo en organizar lo material, que quién lleva las sillas, que quién coloca las carpas, que quién va a predicar, que todo esto? ¿Pero y qué? ¿Qué del tiempo con el Señor? El liderazgo de Moisés se destacó por eso, porque recibió el llamado de Dios y porque fue a comunicar lo que Dios le había dicho.
1: Buenos días, hermanos. Es interesante mirar estas fortalezas del liderazgo. Interesante mirar cómo el Señor nos ha hablado en esta mañana por medio de nuestro hermano y de otros hermanos que han compartido la palabra. Pero yo quisiera que nos centráramos un poco en la parte del trabajo en el equipo. Esa es una fortaleza del liderazgo muy importante, porque de pronto muchos de los que están en esta mañana han sido llamados por el Señor, como nos hablaba nuestro hermano Gregorio, pero están trabajando solos. Y hay momentos en los que las fuerzas ya no nos alcanzan, empezamos a cansarnos bastante en lo que hacemos y notamos que hay hermanos que a veces son poco comprometidos con la obra, pero hay hermanos también que están sentados, pero quieren servir al Señor y no saben cómo. Necesitan de una persona que los ayude a impulsar para poder servir al Señor. Interesante mirar también aquí en Éxodo capítulo 17, vamos a hablar del trabajo en equipo, que es una fortaleza del liderazgo. Éxodo capítulo 17, versículo 11. Éxodo capítulo 17, versículo 11. Si usted mira desde el versículo 8, viene hablando de la guerra del pueblo de Israel contra Amalec. Y algo interesante que analizamos aquí en este pasaje, el versículo 11 nos habla de Moisés, y sucedía que cuando alzaba Moisés su mano, Israel prevalecía. Cuando Moisés alzaba sus brazos, que era pues como la cabeza ahí, el libertador del pueblo de Israel, aquí notamos que él levantaba sus brazos y ¿qué pasaba? Israel prevalecía, como que había un ánimo cuando el líder levantaba la mano. Pero notemos algo, más cuando él bajaba su mano, ¿qué pasaba cuando él bajaba su mano? Prevalecía Amalec. Triste ver eso, ¿cierto? Pero normalmente las personas nuevas están mirando al líder. ¿Qué es lo que está haciendo el líder? Y el día que usted empiece a mermar su vida espiritual, que siempre lo han visto como activo en la obra, compartiendo la palabra, haciendo visitas, el día que usted deje de hacer eso, va a entrar desánimo. Porque usted ha enseñado a la iglesia que ese es el ritmo que usted lleva. Notemos lo que pasó. Y las manos de Moisés, ¿qué? Se cansaban, es normal, todo líder se cansa. Hay hermanitas, especialmente lo digo, las hermanas de Armenia, trabajan muchísimo. Hay hermanitas que creen que bueno, entonces el liderazgo solamente es para los hombres y ¿qué? Entonces, no, pues realmente nosotros tenemos que estar quietas, ¿no, hermanas? Hay una cantidad de formas de la cual usted puede servir al Señor y ser de ejemplo para las hermanas nuevas. Notemos lo que dice, se cansaba, es normal, todo líder se cansa. ¿Pero qué pasaba? Dice, por lo que tomaron una piedra, perdón, versículo 12, y las manos de Moisés se cansaban, por lo que tomaron una piedra y la pusieron debajo de él, y se sentó sobre ella, y Aarón y Hur sostenían sus manos, el uno de un lado y el otro de otro. Así hubo en sus manos, ¿qué? Firmeza hasta que se puso el sol. Si usted se está quemando, hermano, se lo digo sinceramente en esta mañana, es porque usted quiere. Porque hay muchos hermanos que quieren servir al Señor. Y como decía nuestro hermano, el llamado lo hace el Señor. Pero a veces nosotros mismos nos quemamos porque no tenemos la capacidad de delegar liderazgo. Si nuestros hermanos, los pioneros de la iglesia en Colombia, no hubieran delegado esa responsabilidad a los mismos hermanos colombianos, la obra se hubiera estancado y no hubiera esta cantidad de personas que hay ahora. Si notamos, hermanos, trabaje en equipo. Es la motivación que le hace el Señor en esta mañana. A veces notamos que hay hermanos con experiencia que nos aconsejan a nosotros como líderes. A veces pensamos, ¿ves que este hermano cree que yo no soy capaz o qué? A veces notamos esa actitud y no aceptamos los consejos de hermanos que tienen experiencia. Y aquí notamos que Moisés supo escuchar la voz de estos ancianos, de estos líderes de la congregación. Mire lo que pasó aquí. Versículo, capítulo 18, versículo 14. Viendo el suegro de Moisés, el versículo 13 nos hablaba de que él estuvo en consejería desde la mañana hasta la tarde. No, hasta el momento no había empezado a delegar responsabilidad. Y aquí notamos, viendo el suegro de Moisés todo lo que él hacía con el pueblo, dijo: ¿qué es esto que haces tú con el pueblo? ¿Por qué te sientas tú solo y todo el pueblo está delante de ti desde la mañana hasta la tarde? ¿Qué le está pasando a Moisés? Y por eso, hermanos, a veces notamos lo que es el orgullo espiritual. Cuando el hermanito cree que es el único que canta en toda la capilla, cuando el hermanito cree que nadie puede tocar la guitarra mejor que él, cuando el hermanito cree que es el Superman pues para predicar, tengamos cuidado, hermanos. Hay hermanos que tienen capacidades lo mismo que las tiene usted para servir al Señor. Y hasta lo hacen mejor que nosotros. Y claro, aquí el consejo del suegro, versículo 17. Entonces el suegro dijo, suegro de Moisés le dijo: no está bien lo que haces. Tenga cuidado, Moisés, porque así como va, usted se va a quemar. Tenga cuidado, hay más hermanos que pueden servir. Y ahí notamos el nombramiento de los jueces. Y vemos el resultado que el pueblo de Israel empezó pues a servir al Señor. Muchos pues se descarriaron. Bueno, sucede muchas veces también en las congregaciones que hay personas que a veces llega el desánimo, pero hay más personas sirviendo al Señor. Pero a la hora de seleccionar a estas personas para el servicio al Señor, tengamos cuidado, el llamado lo hace el Señor, pero lo ratifican los hermanos. Un hermano que dice, no, es que yo siento el llamado del Señor para predicar, y se para a predicar y hace llorar a todo el mundo, no porque el mensaje es muy espiritual, sino porque es que el hermanito no sirve. Cierto, tengamos cuidado con eso. Si usted siente un llamado del Señor, la iglesia tiene la capacidad de ratificar que ese es el don que usted tiene. Ah, es que los hermanos me tienen bronca. No, la iglesia está en la capacidad de decir, sí, este hermano está siendo muy usado por el Señor en esto, dejémoslo que siga adelante. Notamos aquí en el nombramiento de los jueces, no fueron cualquier personas que Moisés seleccionó. Aquí vemos el consejo pues del suegro, lo aceptó. Y usted, hermano, si quiere servir al Señor, tenga presente estas cuatro cosas que le quiero enseñar en esta mañana. Vamos a analizar Éxodo capítulo 18, ahí en el versículo 21. Además, escoge tú de entre todo el pueblo varones de qué. ¿De qué? De virtud. No puede ser cualquier persona. Si usted quiere invitar a un hermano a hacer visita, si usted lo quiere motivar para que comparta la palabra, tenga presente lo que el Señor le está enseñando en esta mañana. Si usted quiere seleccionar a una hermana, usted le ve capacidades, pero no tiene lo que analizamos aquí en esta palabra, no tiene virtud. Yo estaba buscando en el diccionario qué quiere decir la palabra virtud y me quedé sorprendido con la respuesta que me da el diccionario. Virtud tiene que ver con integridad, valor, bondad y disposición. Si un hermano tiene capacidad pero no tiene disposición, ese hermano no es apto para el ministerio, ni la hermana es apta para servir al Señor. No tiene la capacidad. Entonces, virtud tiene que ver con integridad. Una hermana que se sienta todo el día a ver novelas no tiene la capacidad para evangelizar a otra persona. Necesita integridad, pasar lo que ya nos hablaron los hermanos en esta mañana, pasar tiempo en la intimidad con el Señor. Y eso se va a ver reflejado en la hermana. También valor, nada de temor. El Señor está con nosotros. Bondad y disposición. Notemos lo que sigue diciendo el versículo. Esta palabrita sí me impacta muchísimo. Temerosos de Dios. Si usted quiere servir al Señor, tenga presente esto. Usted debe ser una persona temerosa de Dios. Este no es un temor de pánico, que qué miedo Dios, que yo hice algo y que me va a matar un rayo, se me va a caer la casa. Ese no es el temor que el Señor nos está infundiendo. Es un respeto hacia el Señor. Cuando usted es temeroso de Dios, usted puede estar en cualquier parte del mundo, en cualquier parte del país, y usted le es fiel al Señor. Ese es el temor del Señor, un respeto hacia Él. Y no importa que no está el hermano, yo me comporto bien. Que no está el líder, que yo me comporto bien. Tengamos presente eso, tiene que haber temor del Señor. Ya vamos a terminar. Versículo... Oiga, varones de verdad y mujeres de verdad. En otras palabras, que no sean mentirosos ni mentirosas. Y es triste ver que en el pueblo cristiano se ve la mentira. Exageraciones. Hermano, ¿cuántas visitas hizo hoy, hermano? Como 10. ¿Cuál 10? Hizo 2 y dice que 10. No, digamos la verdad en todo momento. Seguimos. Oiga, que aborrezcan la avaricia. Estaba buscando también en el diccionario la palabra avaricia. Quiere decir afán por adquirir riquezas. Un hermano que quiere servir al Señor y está esperando la ofrendita, pues a ver, es que yo ya he predicado todo un mes. Yo no, vea, me tienen aguantando hambre. Tenga cuidado con eso. Aquí, lo que decía el hermano, volvemos a ratificar, si el Señor lo ha llamado, el Señor lo respalda, hermano. No se ponga a esperar nada de los hermanos. Es de arriba que el Señor les respalda su ministerio. Y con eso terminamos. Que el Señor les bendiga y ojalá, hermanos, que aprendamos a trabajar en equipo. Y una recomendación, si usted se está quemando es porque usted quiere, hermano. Hay mucha gente que le puede servir al Señor. Simplemente motívelos, déle ese ejemplo y tenga presente que sea de virtud. Tiene que ver con integridad, valor, bondad y disposición. Que sea temeroso de Dios. Que diga siempre la verdad. Y que no sean avaros, que a toda hora no estén pensando que el signo peso lo tienen grabado en la frente. Que el Señor les bendiga.
2: Señor los bendiga. ¿Verdad que hay sabiduría en todo esto? Qué bueno que Moisés aprendió a recibir consejo de su suegro, que fue llevado a los pies del Señor a través de ese testimonio que dio Moisés y recibió ese consejo para no llevar cargas él solo. También vemos en Hechos un pasaje similar. Hechos 6. Vemos cómo cuando el enemigo quiere muchas veces ocupar el liderazgo a los hermanos en muchas situaciones, tratando de desviar las cosas, de que no se centren ni en la oración ni en la predicación de la palabra, sino en muchas otras cosas, para verlos ocupados y verlos envueltos y que la iglesia y que los hermanos estén vacíos, que no se llenen de palabra, porque los hermanos predicadores, hermanos líderes, están ocupados en otras cosas. Entonces hay una congregación vacía, una congregación que no se está alimentando debido a esto. El enemigo, pues, dice 6:1. Dice: en aquellos días, como crecía el número de los discípulos, hubo murmuración de los griegos contra los hebreos de que las viudas de aquellos eran desatendidas en la distribución diaria. Había como una pelea allí de que estaban haciendo discriminación, de que vea, esta le están dando más que a mí, ¿verdad? Y entonces estaban volviendo, pues, un enredo allí para distraer y para que hubiera murmuración también. El 2 dice: entonces los 12 convocaron a la multitud de los discípulos y dijeron: no es justo que nosotros dejemos la palabra de Dios para servir a las mesas. Hubo sabiduría allí también, parte de Dios, de que dejaran ellos de predicar la palabra de Dios, de meterse con el Señor, en la presencia del Señor, como lo estaba dejando de hacer Moisés, por estar atendiendo a la consejería en la mañana, en la tarde, en la noche, y estaba dejando de estar en la presencia de Dios. ¿Por qué? Porque estaba ocupado en cosas, ocupado en que a este le pasó este, y vamos a ver cómo largamos la situación a aquel, y que mire que se están quejando porque no le está dando. ¿Y con Dios qué? Y él recibió ese consejo de su suegro y fue de gran bendición. Aquí también los apóstoles dicen en el versículo 3: buscad, pues, hermanos de entre vosotros, a 7 varones de buen testimonio, llenos del Espíritu Santo y de sabiduría, a quienes encargaremos de este trabajo. Y nosotros persistiremos en la oración y en el ministerio de la palabra. Qué bueno que los líderes, hermanos, se están dedicando a la oración, al estudio de la palabra, a la predicación de la palabra, porque es necesario que un líder de Dios gaste harto tiempo en la presencia del Señor, para que el Señor le dé sabiduría, para que luego lo dé a los hermanos, para que luego lo dé a la iglesia, y que no se esté ocupado en quehaceres, en cosas, y que se pueden buscar otros hermanos y que puedan hacer este trabajo. Y así el enemigo no va a meter estorbos allí, no va a poder hacer que los hermanos se debiliten porque no están en la presencia del Señor, no se están estudiando. Por eso es que hoy en día se ha dicho, y en una encuesta, que muchas congregaciones, pastores, se están muriendo a temprana edad de infartos al corazón. ¿Por qué? Porque están llevando demasiadas cargas, están haciendo muchas cosas ellos solos, queriendo hacerlo todo, queriendo hasta abrir y cerrar la puerta de la iglesia, no dejando que otros desarrollen ese don que Dios les ha dado. A todos Dios nos dio el Espíritu Santo. Amén. Todos tenemos dones, todos los podemos desarrollar. Así que qué bueno que, así como Moisés recibió ese consejo, y aún lo vemos en los apóstoles también poniendo a prueba este consejo, hay sabiduría en todo esto. Que el Señor nos bendiga, hermanos.
3: Algo más sobre la puesta de las gafas, ¿verdad? Estaba leyendo acá que como fortalezas de liderazgo. Y una cosita que me llama la atención mucho en lo que el hermano Oscar leyó, es en Éxodo 17, cómo Aarón y Ur sostenían las manos del líder anciano, de su líder viejo, ya agotado. Lo que quisiera, hermano, es como canalizar este pensamiento a la asamblea misma. Yo creo que una de las cosas que le da fuerza al liderazgo es la asamblea misma. ¿Qué está haciendo, qué estamos haciendo nosotros como asamblea con los líderes? Hermano, nosotros muchas veces, los creyentes, nos recostamos sobre los líderes y los dejamos que ellos hagan todo. Y como ellos son los líderes, entonces no se enferman ni se cansan. Como ellos son los líderes, así el hijo se le esté muriendo o la mujer se le esté muriendo, él tiene que sonreírme y tiene que llegar a la iglesia contento y alegre y con buen mensaje y con ánimo, con fuerza. Hombre, hermano, no. ¿Cuántas veces ignoramos el sufrimiento de los líderes? A veces no estamos pendientes de los líderes que están sufriendo, qué necesidades están pasando. ¿Cómo podemos entonces nosotros apoyar y estimular y motivar a los líderes en nuestra asamblea para que sean fuertes, sea un liderazgo fuerte? Hombre, qué bueno estar pendiente de los líderes, si están enfermos, qué necesidades tienen en su casa, cómo está su esposa, cómo están sus hijos, ¿cierto? Me parece que eso es importante. De eso nos habla, creo que, pues, canalizando este pensamiento de que Ur y Aarón sostuvieron las manos del líder. Creo, hermanos, que puede canalizarse así, que ahí están los otros hermanos para fortalecer el líder. Ahí está la hermana, la hermanita. No diga, yo estoy muy joven para ayudar en un liderazgo, a fortalecer el liderazgo. Yo estoy muy niño, yo estoy empezando, yo estoy muy viejo, estoy muy pobre, no tengo nada en qué ayudar a fortalecer el liderazgo. Hermano, no digamos eso. Qué bueno que un grupito de niños y de jovencitos, eso fue muy hermoso en Puerto Boyacá. Cómo en Puerto Boyacá los jovencitos y los niños nos animaron tantas veces a nosotros. ¿Cómo nos animaban? Llegaban a la casa a las 2, 3 de la mañana con una serenatica ahí los niños y los jovencitos a cantar una serenatica ahí con una guitarrita y una panderetica. Hombre, que uno se despertaba o si estaba desvelado por algún pensamiento de una necesidad, hombre, eso lo llenaba uno. Eso lo llena uno, ¿cierto? Saber que los niños de la asamblea, que las niñas, que los jovencitos tienen como ese aprecio al trabajo de los hermanos ancianos, de los líderes. ¿Cuántas veces, muchas veces llegaron a mi casa con algo, con una... Hermano, reciba esta bolsita de parte del Señor. La familia tal le manda esta bolsita con usted, para usted. Una bolsita con unos cuadritos de jabón, una libreta de arroz, un cuartico así de aceitico, de aceite de 1,000 pesos, 1,200. Hombre, pero ¿cómo que esa familia tan pobrecita que viven por allá en ese rancherío, en los bajos del Magdalena, sacan estos 5,000 pesitos? Para comprar una libra de arroz y comprar un frasquito de aceite y un cuadrito de jabón, eso lo llena uno, eso lo hace sentir a uno que estamos unidos y que el liderazgo se fortalece. Hermanos, pero donde hay esta despreocupación, donde se ignora al líder, los líderes, los ancianos, donde se ignora, donde a veces se les coge odio, rabia, donde a veces se les coge antipatía, hermano, el liderazgo va mal, ahí va mal. Como iglesia local, aquí hay representación de varias asambleas. ¿Qué me motivó venir donde los hermanos de Sevilla? La hermana María Eugenia me dijo, hermano Jesús, venga y nos visita, yo le doy para el pasaje, venga, si no tiene plata, yo le doy para... Yo vendo una marrana, una gallina y le doy para el pasaje, pero venga y nos visita. Y yo hasta aquí de trabajo, ocupado en Ibagué, Pero varias veces llamando a la hermana y el hermano Gerardo, me voy para Sevilla. ¿Qué es lo que motiva el liderazgo? Y por otro lado, no trabajemos solos, como el hermano Oscar nos enseñó. Enseñemos a la asamblea, hermanos, a ofrendar, a los niños, a dar, a motivar, a que enseñemos de los recién convertidos a que pueden hacer algo para la obra del Señor, para el líder. Miremos cómo andan los siervos del Señor, ¿cierto? Si tienen zapatos o si andan ya en las medias. Miremos cómo andan los siervos, si ya tienen camiseta o no tienen ya cuellos en las camisas. Miremos cómo andan los siervos del Señor, estemos pendientes de eso. Que nosotros los siervos del Señor en las asambleas no son cuerpos gloriosos. Se cansan, se enferman, tienen hambre. Y los hijos y la mujer también. Hermano, no estoy contradiciendo lo que Oscar dice, que no estamos trabajando por recibir ofrendas, pero es una situación que tenemos que aprender a motivar el liderazgo y a fortalecer. Creo que eso fortalece mucho a los líderes. ¿Cuántas veces usted le ha mandado unas rositas, un clavelcito, una tarjetica a los hermanos ancianos? ¿Cuántas veces usted lo ha llamado? ¿Cuántas veces usted le ha dado una palabra de aliento, le ha mandado un cuadrito con un mensaje, una tarjetica a los líderes? ¿Usted lo ha hecho? No tiene que responder acá. Pero, hermanos, siento que esto fortalece a los líderes en la asamblea. Si no lo ha hecho, seamos agradecidos con nuestros hermanos ancianos, nuestros hermanos pastores que han venido a Colombia, que han estado en las asambleas al frente de ellas. Que el Señor nos bendiga.
4: El almuerzo ya casi, hermano, ya casi. Unos 6 minuticos, hermano, ¿le parece? Ahí terminamos por el almuerzo. Quiero invitarlo a que vean un versículo en Romanos. Hay 3 porciones en la Biblia, en el Nuevo Testamento, donde encontramos listas de dones. Y esta es una, en Romanos 12. Hay una... Romanos 12:6 dice: de manera que teniendo diferentes dones según la gracia que nos es dada, Dios reparte diferentes dones a diferentes personas, y hay varios allí: profecía, servicio, enseñanza. Versículo 8: el que exhorta, ¿cómo lo debe hacer? ¿Qué debe hacer el que tiene el don de la exhortación? Pues exhortar, ¿cierto? El que tiene el don, de generosidad, para repartir, ¿qué debe hacer? Debe repartir con, sí, ser más amplio, bien amplio. El que preside, ¿qué es presidir? ¿Qué es presidir? Hermanos, presidir es liderar y es un don que Dios ha dado. Yo antes pensaba que todo era igual, y entonces que los que organizan un campamento, que un año lo hagan estos, que el otro año a este, y nos repartimos por turnos, que todo lo hagamos. Y no, Señor, no todo el mundo tiene el don de organizar campamentos. ¿Sí? Dios ha dado al cuerpo diferentes elementos. Y cuando Dios le ha dado pies al cuerpo, es para que el cuerpo, para que los pies anden y carguen el cuerpo. De pronto uno es capaz de andar con las manos, pero muy, muy cortico, pues, uno ya se cae. Si Dios lo ha hecho usted pie, cargue el cuerpo y siga andando. Lo cierto es que yo creo que todo cristiano sincero desea servir al Señor. Pero más de un hermano o una hermana desea servir, pero como que no encuentra cómo, como que no haya, no sabe cómo la cosa. Pero hay hermanos y hermanas que tienen visión y arranque. Hermano y hermana, si usted Dios le ha dotado con esa visión y arranque para ver qué es lo que necesita hacer en la obra, para ver qué es lo que Dios está diciendo para la obra, como que usted tiene una visión para eso. Hermano, el versículo aquí, versículo nos dice, versículo 8, el que preside, que lo haga con solicitud. En otras palabras, pellízquese, arranque, lidere. Moisés podría decir, como hay millones de judíos, o no sé cuántos habían, que lo hagan otros. Pero no, todos están esperando que llegara Moisés y Aarón. Y si Moisés se hubiera quedado allá en el desierto cuidando las ovejitas, quién sabe si los judíos todavía estarían en Egipto, quién sabe. ¿Sí? Pero Dios lo utilizó, él fue la chispita y detrás de él se vino un pueblo. Vamos a mirar unos versículos aquí para terminar en Hebreos 11, que nos habla de Moisés y su liderazgo desde una perspectiva del Nuevo Testamento. Hebreos capítulo 11. Usted bien sabe que en Hebreos 11 encontramos una variedad de retratos de hombres y de mujeres de fe, ¿cierto? En Hebreos 11. Aquí llegamos a Moisés, versículo 23. Hebreos 11, 23. Por la fe Moisés, cuando nació, fue escondido por sus padres por 3 meses, porque le vieron un niño hermoso y no terminó en el edicto del rey. 24. Por la fe Moisés, hecho ya grande, rehusó llamarse hijo de la hija de Faraón, escogiendo antes ser maltratado con el pueblo de Dios que gozar de los deleites temporales del pecado, teniendo por mayores riquezas el vituperio de Cristo que los tesoros de los egipcios, porque tenía puesta la mirada en el galardón. Por la fe, 27, por la fe dejó a Egipto, no temiendo al rey, la ira del rey, porque se sostuvo como viendo al invisible. Estos versículos son bien jugositos, pero por cuestión de tiempo le quiero mostrar, son 3 cualidades de liderazgo que se resaltan en estos versículos. Moisés fue criado en Egipto, estudió en las universidades y se vistió como el nieto del faraón. Con corbata, chaqueta, pelas, cosas que iban con eso, un reloj de Nike, todo eso. Y el pueblo de Israel era un pueblo de esclavos. Para Moisés, liderar al pueblo de Israel, él tenía que identificarse con el pueblo de Israel. No es cuestión de los líderes por allá arriba, ves allá y viendo pues allá como tratando de manipular al pueblo. Para liderar un grupo de damas, hay que ser una dama entre las damas. Si usted quiere liderarlas, pero no quiere lavar una olla, no, es que son para las otras damitas, yo soy la líder de las damas. Si usted cree que es que yo soy un líder de los varones y no me quiero ensuciar las manos por ahí barriendo después de la conferencia. Es que yo soy un líder de la alabanza y yo no me quiero enredar por ahí comprándole las cuerdas que se revienten a la guitarra. El líder tiene que identificarse con el pueblo y Moisés lo hizo. Escogiendo antes ser maltratado con el pueblo de Dios que gozar de los deleites temporales. Segunda enseñanza del liderazgo. El liderazgo tiene un precio. Los líderes del mundo quieren liderar para beneficiarse de los seguidores. El líder cristiano sirve y paga un precio. Moisés vivió oliendo nalgas de ovejas por 40 años. Moisés sigue otros 40 años con los resabios del pueblo de Dios que lo criticaban y todo eso, pudiendo estar en Egipto montando camellos, y camellos de los buenos. Si usted quiere liderar en cualquier ministerio, si Dios lo ha llamado a liderar, identifíquese con los que va a liderar, y segundo, esté dispuesto a pagar un precio, porque hay un precio que pagar en el liderazgo. Y por último aquí, versículo 26 y 27, nos dice algo de la visión de un líder. El pueblo, los que seguían a Moisés, estaban preocupados por agua, preocupados por carne, preocupados por las cebollas de Egipto, preocupados una cantidad de cosas. ¿Y dónde estaba la mirada de Moisés? Tenía la mirada mirando al invisible. Tenía mirada, dice ahí versículo 20, mirando el galardón, mirando las promesas del Señor, lo que Dios tenía prometido. Hermanos y hermanas, si usted y yo vamos a liderar en cualquier cosa, en la asamblea, algún ministerio, entre niños, lo que sea, necesitamos tener una mirada que mira más allá que los que miran los demás. Mientras el hermanito y la hermanita están peleando por una cebolla, peleando por el agua, que no hay que ver las cositas, tiene que estar mirando, hermanos, en medio de este trabajo, estamos ayudando a establecer una nueva asamblea. Estamos tratando de levantar niños para la gloria de Dios. El líder necesita estar mirando un poco más allá de los que está liderando. Estas son palabritas, hermanos, para usted, hermano y hermana, que Dios le ha dado a usted un don de, dicen en Romanos 12, de presidir. No le saquemos el cuerpo. Ah, que eso es muy cansado, que lo critiquen a uno. Sí lo critican a uno. Pero si Dios lo llamó a eso, hermano, el que preside, con solicitud. Vamos a ponernos de pie y vamos a orar. Dios y Padre, queremos darte gracias por el alimento espiritual que tú nos has dado esta mañana. Señor, tú hablas por tu Santo Espíritu a cada uno de nosotros de una manera diferente porque tú conoces nuestra necesidad. Queremos darte gracias ahora por los alimentos que tú nos provees, Señor. Pedimos la bendición sobre las hermanas que han madrugado a prepararlo. Los hermanos que han mercado ayer y hoy, Padre, pedimos una bendición sobre ellos y que bendigas el alimento y el tiempo de comunión cristiana que pasemos juntos en estos momentos. En el nombre de Cristo oramos.

Ten en cuenta que no estamos hablando de cualquier noviazgo. Estamos hablando del noviazgo cristiano. Entonces, basado en eso, podemos aplicar principios que son fundamentales. Abramos la Biblia en Proverbios capítulo 30, versículos 18 y 19. Proverbios 30, 18 y 19. Tres cosas me son ocultas, aún tampoco sé la cuarta. El rastro del águila en el aire, el rastro de la culebra sobre la peña, el rastro de la nave en medio del mar y el rastro del hombre en la doncella. Son cuatro cosas desconocidas. Sobre todo nos vamos a referir a la última. El rastro del hombre en la doncella. Los versículos están escritos ahí en la hoja. Puede ser que otros tengan otro concepto acerca de estas etapas. Está bien. Yo quiero compartir con ustedes lo que he aprendido sobre esto. Llevo casi 20 años trabajando con jóvenes y la verdad es que una de las cosas que más afectan o benefician a los jóvenes es tomar decisiones en este campo. O se desarrolla su ministerio para el Señor o se estanca y se acaba. Y son los dos extremos que hemos encontrado en esto. Los hermanos que han tenido oportunidad a través de los años de aconsejar y trabajar con jóvenes saben que es así. Es una de las áreas más delicadas en la juventud. Entonces, se evitan muchas dificultades si se pasa por esas etapas en el tiempo debido, con la guía que el Señor da. Y se llega a muchos problemas cuando no se hace así. Entonces, en la preadolescencia, hasta los 12 años más o menos, las niñas y los niños se detestan. Eso nos decía el hermano Josué. Hay que ayudarlos en esa etapa y todo. Se detestan y se rechazan. Al entrar a la adolescencia, las cosas cambian. Y esas personas detestables, ahí están entre comillas, se tornan atractivas y dispuestas a compartir, a relacionarse. Y eso lo vemos nosotros claramente. Aquí no vemos esa división, ¿cierto?, entre los jóvenes. Antes los vemos juntos, creando compañerismo y amistad, y eso es bueno, si se hace en el debido orden. Entonces hay una preocupación en las asambleas por esto. Los jóvenes a veces toman decisiones independientes de sus padres, de los ancianos, no buscan el consejo y se meten en muchos problemas. No descartamos que amar y ser amado es de las cosas humanas más especiales que hay. Y los que estamos aquí lo sabemos. Amar y ser correspondido es muy bonito. Pero hay que tener mucho cuidado. Es como el que maneja dinamita. Tiene que manejarla bien, aprender a utilizarla. Y si no, le hace daño. También sabemos que la dinamita sirve. Trae buenos beneficios cuando hay que abrir caminos, carreteras. Entonces, debemos referirnos a cómo manejar esta etapa con el fin de que no sean afectados ustedes, sus familias, sus asambleas. Hay tres etapas antes de entrar a un noviazgo que el joven debe transitar con mucho cuidado. La primera de ellas es la amistad. Por favor, me ayudan con los versículos Proverbios 17, 17 y 18, 24. Palabras tan bonitas, ¿cierto? Cuando uno encuentra amigos, siente una gran satisfacción porque tiene a alguien con quien compartir. Y también es muy triste cuando los amigos nos traicionan. Pero también cuando encontramos un buen amigo, hay otra parte que dice que es como un tesoro que encontramos. Amigo hay más unido que un hermano. Y el que quiere ser amigo debe mostrarse amigo. Esa es una etapa muy importante en la juventud.
Tiene algunas características, actividades espirituales, recreativas y de compañerismo, todas esas cosas que vemos nosotros en estos días, eso es bonito. Etapa de exploración y conocimiento de los demás. Clasificación de amistades. ¿Qué dice 1 Corintios 15:33? No erréis, las malas conversaciones corrompen las buenas costumbres. La verdad es que muchos jóvenes han dañado su vida espiritual por tener malas amistades. Inclusive, hay que tener cuidado hasta en la misma asamblea, porque ahí se cuelan.

0: Grupo de amigos. Hablo a nivel general. Eso se ve en el colegio, en la universidad, en el barrio. Entonces, cuando un joven creyente se involucra con las amistades en el mundo, dos cosas: o se adapta a ellos, o ellos lo aceptan como es, o lo rechazan. Tres cosas más bien. Entonces, debemos tener mucho cuidado. No estamos enseñando a los jóvenes cristianos que tienen que apartarse de los demás, no. Pero dar testimonio en medio de ellos. Reflejar la luz de Cristo en medio de las amistades del mundo. Pero no descartamos lo siguiente: las mejores amistades se forman en el ámbito cristiano. Indudablemente. Y por último, establecer un noviazgo precoz. ¿Qué es precoz? Antes de tiempo. Limita al joven o la señorita de ampliar su círculo de amigos. Este es un punto muy importante. Fomentamos entre los jóvenes la amistad, el compañerismo, el compartimiento, y esto es bueno. Entonces, cuando un joven y una señorita antes de tiempo inicia un noviazgo, se pierde esa oportunidad de conocer. La señorita de conocer otros jóvenes, él de conocer otras señoritas. ¿Por qué? Porque ya hay una relación y no sé por qué, pero se crea una distancia entre los demás. No debería ser así. Por eso es que no hay que apresurar esta etapa. La mayoría de los jóvenes que están aquí están en esta etapa de conocimiento, de exploración, de darse a los demás, de ser amigos, de compartir este tiempo tan especial que Dios da. Entonces, establecer un noviazgo en ese momento limita, de una vez corta, la oportunidad de conocer otras personas. Por eso no es recomendable noviazgos de esa manera. Luego de una amistad, entonces va a una etapa, él y ella se fijan en alguien y empieza la etapa del enamoramiento. Bueno, yo quiero saber quién de los que está aquí declama bonito. Sabe declamar, mejor dicho. ¿Quién? Entonces, el hermano Gregorio nos va a leer ese pequeño poema que hay ahí.
1: De repente flechazo, o lentamente una atracción inconsciente y sutil hasta que descubrimos que estamos enamorados. Por cualquiera de estos dos caminos nos trasladamos a la primavera de la vida, cuando todo está en flor, donde todo promete delicias sin fin. Dos enredaderas suben a prisa el muro de la fe.
0: Muy bien, un aplauso para el hermano. Bueno, algunos en ese proceso de enamoramiento utilizan poemas, otros no. Otros piensan que eso es muy cursi, que eso era para otros tiempos. Pero a la mayoría de mujeres les gusta que le digan poemas, ¿sí o no? Bueno, entonces sigue esa etapa, pues, de que tiene sus características. La fascinación. Ni los ojos ni el pensamiento se apartan de él o ella. Y el hermano Julio nos hablaba de qué teníamos en nuestra mente, y a veces lo que hay en nuestra mente es ella o él. Y amanece y se están llamando. Y está haciendo la visita en la casa y la mamá o el papá empiezan a dar vueltas y, bueno, tengo un sueño y él todavía no se va. ¿No? Entonces, otros dicen que ponen una escoba detrás de la puerta, yo no sé si será así. Pero las 24 horas del día parece que no hay más pensamientos sino para él o para ella. Fascinación, la fijación, y por aquí hay unos suspiros muy profundos. Contacto verbal con el ser amado, la masculinidad y la feminidad se encuentran, y cada uno de ellos es símbolo de su propio sexo y personalidad. Todo eso está bien, hasta ahí no hay problema.

0: Es parte del plan de Dios para conocerse, para establecer una relación. Viene la inseguridad y la ansiedad. Sentimientos encontrados de aceptación o rechazo. O sea, como todavía no hay nada establecido, entonces él piensa, bueno, ¿qué hago? ¿Le digo o no le digo? Y ella, ¿será que me va a decir o no? Sí, entonces empieza pues como esa etapa como de incertidumbre. Pero ahí hay una cosa muy importante. Quien ha confiado en el Señor recibe la aceptación o rechazo como su voluntad. Hay que aprender a colocar esto también en las manos del Señor. A veces pensamos que el Señor no se interesa en los noviazgos. ¿Cómo que no? Aunque más adelante vamos a ver que en la Biblia no hay referencias a noviazgos. Pero de todas maneras, como parte de una cultura, de una sociedad, yo creo que si un joven y una señorita pide al Señor alguien con quien compartir su vida y con quien formar un hogar, el Señor se lo da. Indudablemente. Entonces luego se entra en la etapa del prenoviazgo. En esta etapa la pareja debe fundamentar su relación amorosa en base más firme que la atracción inicial, ¿no? Entonces ya de pronto en esa etapa anterior destacaron sus cualidades como poetas, como, bueno, un arsenal de cosas para enamorar que los jóvenes hacen. Algunos descubren que no es amor genuino lo que sienten y siguen como amigos. Esto es importante, es bueno. No hay, por eso es que no hay que apresurar las etapas, hay que irlas pasando poco a poco. Yo estaba muy contento esta mañana porque lo que estaba diciendo el hermano Carlos concuerda con lo que estamos viendo. Hay que aprender a esperar. Esperar es de lo más difícil que hay, sobre todo cuando hay enamoramiento. Sobre todo. Este periodo puede durar hasta 6 meses, esa etapa de entre el noviazgo, el enamoramiento, hasta llegar al el prenoviazgo en sí, puede durar ese tiempo. Debe ir aproximadamente, yo no estoy colocando aquí una regla, respeto lo que los demás opinen sobre esto, hasta los 18 años para equivocarse menos. Estamos hablando del prenoviazgo todavía. Establecer un noviazgo antes y luego matrimonio es riesgoso. Más del 50% se divorcian porque confunden amor, compasión y deseo. Esto es delicado. No hay que jugar con esto, hermanos. Jóvenes, no jueguen con algo que es tan delicado. Vamos al noviazgo. Bueno. Yo quiero recomendarles un libro. Se llama El noviazgo de éxito. Es bueno. Los que están elevaditos por allá les ponen los pies en la tierra para que piensen bien en lo que están haciendo. El noviazgo de éxito. ¿Qué es el noviazgo? Sin leer la definición que hay ahí. Háblenme para ustedes, ¿qué es el noviazgo? Tiempo de mutuo conocimiento. A ver, más durito, hermano, sin temor. Aquí nadie le va a pegar porque dice su preparación para el matrimonio, ¿ya? ¿Quién sabe, hermanos? La mayoría de nosotros no mostramos lo que somos en el noviazgo. Entonces, no podemos saber lo que nos espera. Esa definición es la llave a la felicidad o al fracaso. Muy cierto. Hermanos, aquí estamos hablando del noviazgo cristiano. Debemos hacer una diferencia. ¿Cómo son los noviazgos en el mundo? Desechables, dice la hermana. Materialistas. Interesados. ¿Cómo? Pasionales, solo para el presente, satisfacer sus propios deseos, aventuras. Bueno, ustedes saben mucho de eso, ¿no? Hay un peligro en que el joven cristiano se deje contaminar de todo eso que ustedes han dicho. ¿Sabe qué es lo más grave que he visto, hermanos, en los noviazgos modernos, en el mundo? Una prostitución aceptada. Cualquier joven, cualquier señorita, se enamoran y directo a la cama. Terminaron ese noviazgo y otra vez cada uno inicia una relación y lo mismo, y lo mismo, y lo mismo. ¡Qué tristeza que sea así! Y muchas veces los jóvenes cristianos se contaminan de eso. Entonces, por eso es que la definición que yo tengo ahí es una definición basada en principios cristianos. Es la antesala o preparación para el matrimonio. Su éxito y triunfo no viene de la felicidad que tengan en el noviazgo, sino del tipo de hogar que resulte de dicho noviazgo. Ahí es donde se puede evaluar. Ese es el fruto, sí, de lo que se ha sembrado en el noviazgo va al matrimonio. Indudablemente el Señor tiene misericordia y muchas relaciones mal establecidas el Señor en el camino las endereza y las ayuda pues para que surjan. No podemos descartar eso porque hace parte de la misericordia del Señor. Pero no deja de ser un riesgo, ¿cierto? No deja de ser un riesgo. No podemos mirar en la vida cristiana el noviazgo de otra manera, sino la preparación para el matrimonio. Conceptos equivocados. Pueden haber más. Yo coloqué dos. Es un pasatiempo. ¿Quién nos autoriza a jugar con los sentimientos de los demás? Es más, más personal, señoritas. ¿Por qué dejan que un joven juegue con sus sentimientos? O jóvenes, ¿por qué dejan que una señorita juegue con sus sentimientos? A ver, coloco primero al joven porque generalmente, con sus excepciones, la mujer se enamora de veras, casi siempre. Y el hombre casi siempre va es por un pasatiempo, no lo hace con seriedad. Esas son realidades que uno ve y que contaminan, que han contaminado el noviazgo cristiano. Un joven cristiano no será así, pero se ha dejado contaminar, se ha dejado llevar y entonces puede llegar a esto, a tener el noviazgo como un pasatiempo. Por eso es que tenemos problemas en las asambleas a veces, jóvenes que se las dan de Don Juanes, de ¿qué más? De Chayanes, de Casanovas, de yo no sé qué más. Y piensan que son muy varones porque en su vida han acumulado X número de novias. Qué tristeza, sí, pobrecitos los que piensan así, porque no es el concepto cristiano. Señoritas, entreguen su oído al Señor para que no se lo endulcen tan fácilmente. El hombre tiene esa capacidad, esa sagacidad, hablando generalmente, de ser muy astuto con lo que dice. Entonces, si usted es una buena cristiana y quiere hacer la voluntad del Señor, haga eso. Si usted es un buen cristiano, no utilizará esa habilidad para el mal, para endulzar los oídos de las señoritas y luego jugar con sus sentimientos. 2 Corintios 5, 17. ¿Será que en esas todas estará el noviazgo? Yo creo que sí. Entonces, si el joven en el mundo o la señorita en el mundo tenía un estilo de vida, no el noviazgo, eso es hecho nuevo por el Señor. Puede cambiar su forma de pensar en eso. Otro concepto equivocado, es una costumbre social a imitar. Sí, lo vemos frecuentemente. Ah, que fulano y fulana son novios. Ah, listo, eso es normal. Pero en la vida cristiana hay cosas que hay que hacer primero, pedir la voluntad del Señor, pasar por estas etapas tan importantes en la vida de la juventud. Entonces hay un texto para eso, para los que dicen, no, pero es que todo el mundo lo hace. ¿Por qué no lo voy a hacer yo? Si allá mi amigo, inclusive en el ámbito cristiano, si allá él tiene novia, ah, pues yo también. Vamos a ver. Y empieza a lanzar el anzuelo. Para que seáis irreprensibles y sencillos, hijos de Dios sin mancha, en medio de una generación maligna y perversa, en medio de la cual resplandecéis como luminares en el mundo. Esto se aplica muy bien a esas costumbres en el noviazgo, hermanos. No debemos dejarnos llevar de la corriente del mundo, sino sacar a luz la luz las enseñanzas que hemos recibido, la forma como Dios quiere que nos comportemos. Ah, pero es que este mundo está tan corrompido, hermano, imagínese. Es que ¿cómo hace uno? En medio de una generación maligna y perversa, en medio de la cual resplandecéis como luminares en el mundo. ¿Imposible? No, hermanos, cuando el Señor nos dice algo, no solamente nos lo dice o nos da el mandamiento, sino que nos da la forma de cumplirlo. Qué bueno es el Señor, hermanos. Entonces, cuando fallamos, no es el Señor, somos nosotros. Nos hemos dejado llevar de la corriente de este mundo. Ahora, nadar contra la corriente es muy difícil, pero es necesario. Inclusive, entre el mismo ambiente de los jóvenes en la asamblea. Porque como digo, bueno, ahí entre las ovejas se cuelan los cabritos también. O los lobos, disfrazados de ovejas, mejor, más directo el término bíblico, ¿no? Hay que tener cuidado con esos lobos disfrazados de ovejas, que son los que entran y hacen mucho daño en la juventud. En la Biblia hay referencias a casamientos arreglados por los padres, pero no hay referencias a noviazgos. Esto es claro, hermanos. Es una costumbre nueva. El noviazgo es moderno. En la Edad Media, más o menos siglo XV, XVI, los caballeros buscaban las damas de mejores sentimientos, las más dignas, las más bellas, etcétera, y las hacían sus novias. Esta costumbre empezó con la influencia que tuvo el cristianismo en la época al permitir la amistad y posterior noviazgo entre las jóvenes parejas con miras al matrimonio. Pero no son estos buenos sentimientos de los que estamos hablando. Es decir, con un joven, una señorita que tenga buenos sentimientos. No. Ser materialista no está bien. Hay un hecho interesante. Cuando los padres arreglaron los matrimonios, duraban más. Ahora que se ha dejado a nivel social y por una cultura que los jóvenes mismos escojan, se cometen muchos errores. Eso no quiere decir que todos están destinados al fracaso. ¿Cuál es la clave? La influencia del Señor en esa relación. Esa es la clave. No estamos abogando porque los padres nuevamente volvamos al tiempo antiguo y escojamos los esposos o esposas de nuestros hijos. Sin descartar el consejo. Porque es que ese es el problema, que los jóvenes se enfrascan en relaciones y se vuelven sordos y ciegos a los demás. No quieren oír, no quieren ver lo que los padres y los ancianos están viendo. Entonces, hermanos, no sigamos dejándonos llevar de la corriente, ni de la tradición, ni el costumbrismo. Volvamos a los principios sencillos de la palabra. El Señor quiere ayudarles en esa etapa. Propósito del noviazgo cristiano. A veces los jóvenes confunden el propósito del noviazgo. Piensan que el noviazgo es para acariciarse, que es para hablar y hablar y hablar y hablar, porque eso sí, se comunican mucho. Y cuando están de una ciudad a otra, pobre papá pagando las cuentas. O tiene que ponerle algo al teléfono, ahí un bloqueador o algo, porque si no, es un problema. Entonces, el noviazgo tiene sus propósitos. Además de la definición que vimos de lo que es el propósito central, preparación para el matrimonio. Vamos a ver en qué campos. ¿Sí, hermano? Propósito del noviazgo cristiano. Recuerden que estamos hablando de algo elevado, de lo que Dios ha hecho, de lo que Dios espera de los jóvenes. aprender que el yo y tú se convierta en nosotros. Y ese es un aprendizaje inicial, realmente en el matrimonio se ve. Reacondicionar las actitudes malsanas hacia el sexo opuesto. Aprender las diferencias y similitudes entre el hombre y la mujer. Después de que escribí esto, dije, bueno, ¿por qué no separé esas dos? Pero ya están ahí, hermanos, sepárenlas ustedes. El mundo no enseña nada sobre esto, hermanos. Esas actitudes malsanas las ha introducido el mundo y ha contaminado al cristiano. Esas actitudes malsanas hacia el sexo opuesto. Eso que ve la mujer como un objeto deseable, codiciable, y que hay que explotar. Eso no es de la palabra. El hombre así, ¿cómo podrá formar un buen hogar? De lo que sembramos, de eso cosechamos. Entonces, muchas veces en el mundo uno ve eso palpable. Hombres que se han burlado de mujeres, otros llegan y hacen lo mismo o con su esposa o con sus hijas o con alguien que le duele. Esa es la ley de la compensación. Entonces el mundo está así, ¿por qué dejarnos contaminar de esa manera? Entonces reacondicionemos esas actitudes malsanas hacia el sexo opuesto. No esperemos que el mundo nos enseñe. Hace unos años empezó en el país la educación sexual, que la educación deja mucho que desear. Porque desde que no se incluye ahí la parte moral y espiritual, solamente queda en conceptos. La misma pregunta usted la hace en la asamblea a un creyente serio o en el colegio o universidad a un profesor y diametralmente opuestas. No esperemos que en el mundo encontremos conceptos que nos ayuden en lo moral. Aprender las diferencias y similitudes entre el hombre y la mujer. Es muy importante. Estos son propósitos, hermanos. No es para perder el tiempo en el noviazgo. Es para capacitarse para el matrimonio. Considerar los antecedentes, ahí es los antecedentes familiares y ver cómo afectan la nueva relación. Hay familias que tienen unas costumbres todas raras, unos estilos de vida pues traídos del mundo. Y bueno, y aunque los dos sean creyentes, los novios, hay que tener en cuenta esto. O que tienen enfermedades hereditarias. ¿Qué pensaría usted si se casa con un joven o una señorita que después se da cuenta que sufre de ataques de epilepsia, por ejemplo? Bueno, hay que sobrellevar eso si ha ocurrido. Ahora, el amor puede hacer que eso no sea un problema. Pero hay que hablarlo antes, no que se vea después el problema. Yo no sabía, pero es que se dedicaron a otras cosas, menos a comunicarse estos asuntos. Hay que tener en cuenta eso, hermanos. No volverse tan ciego de no ver estos asuntos. Que otras personas inclusive quieren hacernos ver y no, eso, pero el camino se arregla. El matrimonio no es un reformatorio. Y a veces, yo recuerdo el caso de una señorita que se enamoró de un inconverso. Y ella decía, no, pero es que... Y claro, él empezó a asistir con ella, como siempre hacen estos lobos, ¿no? Y a dárselas ahí de que le gustaba y todo. Y recuerdo que hablamos con ella, con una hermana que había pasado una situación similar. Y esta hermana le lloró a esta joven, hermanos, diciéndole que no se casara. La previno, por el camino tortuoso por el cual ella estaba pasando, y al final le preguntamos, ¿quiere casarse? Y dijo, sí. Qué triste, hermanos. Y ahora ella está apartada del Señor. El inconverso es muy astuto, o la inconversa también. Hay que tener mucho cuidado. Tener mucho cuidado, esos pensamientos individuales y pensar que no, eso yo me caso y él se convierte o ella se convierte y eso las cosas se arreglan. Bueno, a veces se da. Pero hermanos, de 1000 uno y de 100 ninguno. Entonces, realmente es un riesgo muy alto el que se corre por desobedecer la palabra del Señor. Entonces, muchos llevan toda la vida esa carga por desobedecer. Sí, el Señor perdona. Usted puede reconciliarse con el Señor, pero las marcas de ese pecado estarán toda la vida. Son advertencias, jóvenes, todavía no están casados. Tengan mucho cuidado en la elección. Desarrollar metas como individuos y como pareja, por ejemplo, ¿qué desean realizar en el primer año de matrimonio? ¿En 10 años? ¿En 20? ¿Se dan cuenta que el noviazgo no es un pasatiempo, hermanos? Hay muchas cosas que hablar, que dialogar mejor. Continuar con el crecimiento y desarrollo individual. Hay jóvenes que establecen relaciones de noviazgo y ella está trabajando y deja de trabajar. Ups. Ahora todo es él, nomás, fascinada, pues. Y a veces es lo mismo. Entonces, un futuro así es muy incierto. Lo que esté haciendo, sígalo haciendo. Porque tiene que parar su desarrollo como persona, su crecimiento. Si está estudiando, siga estudiando, trabajando, capacitándose, eso es bueno. Pero algunos dejan los estudios por el novio o la novia. Bueno, yo quería hacer referencia a un eslogan mundano, pero es tan feo que mejor no. Bueno, lo voy a decir entonces, como ejemplo.
1: Se dio la tentación.
0: No es para practicarlo, es para aprender a no hacerlo. Si tu novia perjudica tus estudios, deja los estudios y perjudica a tu novia, dicen en el mundo. Eso, por eso no quería decirlo, es muy feo. Pero a veces eso, aprovecho para decir, se mezcla entre los noviazgos cristianos. No debe ser el pensamiento de un joven cristiano. Y uno lo encuentra, no sé si aquí, pero en Bucaramanga, varios buses, esos son los mensajes que hay en las calcomanías. Allá somos más malos, ¿cierto, hermano? Bueno, no es para practicar, oye, hermanos. No espero pues, volver por acá y alguno diga, hermano, usted dijo esto y esto y yo lo hice. Bueno. ¿De qué van a vivir? De amor no se vive, hay que trabajar, ¿no? Cuando ya pasa la luna de miel, viene la de hiel, si no hay con qué comer. Deben ponerse de acuerdo si van a trabajar juntos, si va a trabajar uno solo. Si cuando llegue el primer bebé, entonces la esposa se va a dedicar a él, es lo ideal. Pero en eso también cada uno tiene su forma de pensar. El modelo bíblico que uno ve es la madre en el hogar, criando a sus hijos y enseñándoles del Señor. A veces algunos por tener un poco más, por adquirir, entonces empiezan a... Pueden ganar, ¿no? Pueden tener un televisor último modelo, pueden tener un carro último modelo, una casa muy bonita, pero se pierde la relación madre-hijos, padres-hijos, por el trabajo y por querer tener más. Pero cada uno tiene su forma de pensar. Explorar las actitudes hacia los niños y la disciplina. A veces hay muchas sorpresas en el matrimonio. Por ejemplo, él no sabe que a ella no le gustan los niños y a él sí. Entonces, ¿cómo podrán funcionar como pareja si fruto de ese amor son los hijos? O al contrario, a él no le gustan. O él quiere tener 7 u 8 y ella quiere 1 o 2 nomás. Esos son temas que hay que hablarlos en el noviazgo para no entorpecer la relación matrimonial. Entonces, se pierde el tiempo en el noviazgo y se llegan a arreglar esas cosas en el matrimonio y por eso es que muchos fracasan y hasta se separan. Tener mucho cuidado. Desarrollar la habilidad de comunicarse efectivamente. Escuchen esto, hermanos. Los novios hablan mucho, pero poco se comunican. Ay, ellos se sientan el uno al frente del otro y se hablan tantas cosas bonitas. Pero cuando se casan, ay, yo no sabía que usted pensaba así. Yo no sabía esto, pero se la pasaron 1, 2, 3 años, yo no sé cuánto tiempo mirándose y hablando. ¿De qué hablaban? De bobadas, de cosas que no tienen importancia. Entonces no estamos hablando de hablar, sino de comunicarse. Porque a los novios no hay que enseñarles a hablar, porque eso sí, lo saben muy bien. Dialogar ampliamente sobre el papel del sexo en el matrimonio. Hoy tenemos mucha información sobre el sexo, pero en realidad poca enseñanza, buena enseñanza. ¿Dónde lo podemos adquirir? En la asamblea, hermanos. Hay libros cristianos muy buenos, pues libros cristianos no, sino libros escritos por cristianos, que son muy buenos, que les pueden ayudar, como el que les mostré hace poco, Noviazgo de Éxito. Y hay otros. Entonces, escoger, preguntar, recibir consejos sobre esto es muy importante. Y es necesario hablar. Claro, habrá clases prematrimoniales en las asambleas, supongo, donde se habla este tema claramente. Si se está pensando en matrimonio, es necesario hablarlo porque es parte integral del matrimonio. No podemos eludirlo y como algo pues que, como nuestras abuelas o tatarabuelas que pensaban que casarse era ir a cocinar, a lavar, a planchar, a sembrar de pronto si tenían una finca y no más. Y la sorpresa era la primera noche pues que estaban juntos, solos. Entonces, ¿cómo así? A mí me toca esto también, yo no sabía. ¿Sí? Sí, causa risa, pero así es. Entonces, hay que llegar ilustrado, por lo menos. Hay hermanos y hermanas en la asamblea que pueden desarrollar un ministerio de consejería en esto. No podemos eludir el tema. Si el noviazgo es preparación para el matrimonio, parte del matrimonio son las relaciones íntimas. Y no es una vergüenza. El mundo es el que ha colocado ese rótulo de suciedad. Pero no. Dentro del matrimonio es parte importante y desarrolla la pareja. Cuando se casen se van a dar cuenta. Definir en qué áreas servirán al Señor individualmente y como pareja. Mire, hermanos, hemos notado también en parejas que mientras están de novios eso no hayan que hacer. Yo creo que es una forma de impresionar. Sirven por aquí y por allí, bueno, ese joven se mueve y ella también, y se casan. Y al poco tiempo ya. Y a veces dicen, no, pero es que la Biblia dice que en el pueblo de Israel el recién casado tenía 1 año para estar en su casa y alegrar a su mujer. Sí, eso dice la Biblia bajo la ley. Pero a veces se pegan, no solo 1 año, sino 2, 3, 4, 5 años y no lo volvemos a ver sirviendo al Señor. Entonces no está bien, mire hermanos, y esto va para todos, no solo los solteros sino los casados. Indudablemente el matrimonio trae mucha responsabilidad y cambia nuestra vida en muchos aspectos. Pero no dejemos de servir al Señor. Desarrollemos el ministerio que traemos. ¿Por qué tiene que alterarlo? Antes, 2 son mejor que 1, dice la Biblia. Entonces, apoyarse su ministerio y adelante con él. Y no opacarlo. ¿Por qué? Por eso es que algunos dicen, no, yo mejor no me caso. Mire lo que le pasó al hermano fulano, a la hermana, ¿sí? Se casaron y se volvieron domingueros, no más. No sirven al Señor, no hacen lo que antes hacían. Entonces hay que combinar, hay que equilibrar las cosas. Es necesario para que podamos honrar al Señor también en el matrimonio. No será igual, no tendremos la misma libertad de solteros, pero sí podemos servir al Señor, desarrollar un ministerio para la gloria del Señor. Entonces, esto también hay que dialogarlo. Bueno, nos casamos y vamos a hacer planes para seguir sirviendo al Señor. No nos vamos a aislar, sino que vamos a, como pareja inclusive, se pueden desarrollar otras áreas que de solteros no se pueden desarrollar. Decidir dónde vivirán. Ese versículo de Génesis 2:24, yo creo que se lo saben de memoria. Por tanto, dejará el hombre a su padre y a su madre y se unirá a su mujer y serán una sola carne. Muchos de los problemas que vienen es por no pensar en esto antes de casarse. A nosotros nos casamos y allá mi papá tiene una piecita y nos la va a dejar a nosotros, no hay problema. Y a veces hay suegros tan alcahuetes que hasta alimentan la pareja ahí para que, tranquilos, no hay problema. Los forman unos zánganos ahí. El que se casa quiere casa y el costalito para la plaza. Hay que tener con qué hacer mercado. Posiblemente ustedes piensan pues que ay, el amor es tan grande que eso no importa si nos toca un caldito no sé cómo y con... Puede ser. Mientras dura la luna de miel, después ella empieza a decir, bueno, yo a mí me gusta la carnecita, a mí me gusta esto otro, a mí me... Y entonces hay que pensar bien, mire, el joven soltero que es irresponsable en el trabajo, vuelvo y digo, el matrimonio no es un reformatorio, seguirá siendo irresponsable. Y la Biblia habla del hombre que debe proveer para los suyos, porque si no es peor que un incrédulo. El Salmo 40, perdón hermano, pero es que ya el tiempo me tiene, mejor dicho. Salmo 45, este habla de dejará el hombre a su padre y a su madre y se unirá a su mujer. El otro habla de la mujer que deja la casa paterna también. Hay que desligarse. Hay que escuchar el consejo de los padres, pero ambos deben formar un hogar independiente. Dejar no quiere decir abandonar los padres, sino no depender de ellos. Escuchar el consejo es muy apropiado, muy bueno. Pero la pareja debe aprender a irse independizando. Y no es que ella impone lo que el papá le dijo, y él impone lo que la mamá le dijo, y es que así tiene que ser. No, señor, hay que dialogar juntos y llegar a un acuerdo. Dar buen testimonio. Qué triste que hay jóvenes hasta en el Evangelio que dan mal testimonio. Establecer pautas a seguir en caso de terminar el noviazgo. Hay noviazgos que terminan, que no debe ser así. El noviazgo cristiano debe ser para matrimonio. Por eso es que hay que pensarlo bien antes de entrar en esta relación. Pero supongamos que decidieron terminar, ¿por qué tienen que ser enemigos? ¿Por qué tienen que ser enemigos? Uno ve que la mejor forma de terminar una amistad a veces es establecer un noviazgo, porque después son enemigos. No debe ser así, hay que tener madurez, por eso es que esto no es para cualquiera, no es para adolescentes, es para personas maduras. ¿Cómo se pueden alcanzar estos propósitos? Como pareja, con la ayuda de un consejero o consejera, capacitándose con literatura cristiana. La vida en pareja, bueno, al entrar en este tema, yo quiero pedirle el favor a los jóvenes y las señoritas, mejor dicho, a los solteros. Oír, no más. Limítense a respirar, mejor dicho. Hay unos punticos ahí que aunque no están desarrollados ampliamente, dan como la oportunidad de pensar más sobre ellos y mirarlos. Para que la relación de pareja sea madura y cumpla los propósitos divinos, se requiere que los cónyuges lleven a la práctica los siguientes principios con la ayuda del Señor. Primero, sobre toda relación humana, dar al cónyuge el primer lugar. Muchas esposas, sobre todo, se quejan de que el esposo pues, le brindó todo el tiempo que pudo en el noviazgo, pero después de la luna de miel empieza pues como a fallar en esto y a bajar, hasta el punto en que son más importantes los amigos, en que son más importantes los trabajos que tenga que hacer en la empresa o en la calle, según el trabajo que tenga, que inclusive es más importante la familia de él que ella. Esto requiere un equilibrio, porque si no empieza a dañar la relación en pareja. Sobre toda relación humana está primero la del cónyuge. Segundo, cumplir las responsabilidades mutuas con amor. Entonces, yo creo que en esto hemos visto ya mucho sobre lo que corresponde tanto al esposo como a la esposa, poderlo hacer para que el Señor bendiga esta relación. Entonces, no es el asunto del esposo decirle a la esposa, mire lo que dice aquí la Biblia, que usted tiene que someterse a mí. O ella decirle, mira aquí lo que dice la Biblia que usted tiene que hacer. No, no ese es el propósito. El propósito es cada uno cumplir aquello en lo cual el Señor le ha encomendado. No vamos a leer los versículos, ustedes los pueden estudiar después. Hacer del esposo o de la esposa el mejor confidente o la mejor confidente. Esto es un desarrollo, esto no se da de la noche a la mañana. Es necesario que el esposo y la esposa sean amigos. De lo contrario, él puede salir del trabajo y tiene que buscar una tercera persona, un amigo que lo escuche, que lo ayude. Y lo mismo ella, está en la casa y ella anhela poder entablar una conversación que fomente esta amistad. Y los quehaceres de esta vida, los afanes de este siglo, no permiten eso. Es necesario por el bien de esa vida en pareja. Mantener la fe el uno en el otro. Amós 3:3. ¿Andarán dos juntos si no estuvieren de acuerdo? La respuesta es no. Pero muchas veces, por apresurar una relación, andan dos juntos sin estar de acuerdo. ¿Qué mantener esa fe y confianza el uno en el otro? Estar de acuerdo para que la relación pueda funcionar. Aceptar al cónyuge tal como es. ¿Qué días dije que el matrimonio no es un reformatorio? Sigo confirmando eso porque es así. La idea en el noviazgo es no, eso él después cambia, ella después cambia, no. Hay algunas cosas, algunos hábitos que pueden cambiar. Pero por ejemplo el carácter. Matrimonio no lo cambia. Si somos de un temperamento explosivo, seguiremos siendo así. Si somos calmaditos, el matrimonio no nos cambia. Pero sí podemos hacer que sea una oportunidad de que ese temperamento, en lugar de separarnos, nos una, nos acerque. Y poder entender esas diferencias que hay y llegar a acuerdos juntos. Hay cosas que traemos desde la niñez y es muy difícil. Por ejemplo, conocí la historia de una pareja que a ella le gustaba espichar el tubo de crema desde bien abajo y bien ordenadito. Y él, de donde fuera, cogía y... Eso creó un problema. Eso es algo que se puede cambiar. Es un hábito ahí que cogimos de pronto en la casa, era así. O, ¿sí? Venimos de dos familias distintas y formamos un matrimonio, entonces no es fácil. Ese acople no es fácil. Y hay parejas que con muchos años y todavía eso crea fricción, problema. Pero aceptar aquellas cosas que no se pueden cambiar. Y las que se pueden cambiar con diálogo, poderlo llevar a cabo. Ahora, hay un problema entre las parejas y es que suponemos, es que él debe saber, es que ella debe saber. No, el diálogo. Es que a veces los novios se portan como deben portarse los esposos. Y los esposos se portan como deben portarse los novios. ¿Por qué? Porque los novios hablan mucho. Y a veces los esposos muy alejados. Y estábamos diciendo que ellas no solo hablar, sino comunicarse, que es lo efectivo. Entonces, aprender a eso, muy importante. Los novios a veces entran en esa etapa de caricias y todo, y a despertar deseos, eso no es para el noviazgo. Y a veces los esposos, llega un tiempo de monotonía, de rutina en el matrimonio, y se alejan el uno al otro. Entonces, eso no es. Usted no ha visto a veces, entre usted a un restaurante, y si hay parejas, mírelas. Generalmente, con contadas excepciones, porque toda regla tiene su excepción. Los que están sentaditos frente a frente y de pronto con las manitas agarradas y mirándose el uno al otro y hasta dándose bocado, son novios. Y los que están simplemente sentados y comiendo, generalmente son esposos. Y viendo televisión. No debe ser así, o sea, hay que fomentar el romanticismo en el matrimonio. Eso no. Lo que pasa es que invertimos las cosas. Hay que colocar cada cosa en su lugar. Y en el matrimonio es donde hay que hacer crecer ese romanticismo. Cosas tan sencillas como llegar a la casa y darse un beso. Todas las, mientras están novios o recién casados y en luna de miel. Ah, eso es. Pero pasa el tiempo y de novios él es capaz hasta de quitarse las chaquetas tan bonitas que usted tiene por ahí y ponérsela en un charco a ella para que pase. Y de esposos, a veces, mira a ver si es capaz de brincar por ahí. O si están en un parque y hay una luna llena muy bonita, entonces hay un comentario entre los dos y él dice, no, es que hasta la luna se oculta de tu belleza. Pero cuando llevan cierto tiempo, años de pronto de casados y están pueden estar hasta en el mismo parque y ella hace un comentario sobre eso porque no ha dejado de ser romántica, pero él sí se lo olvidó. Entonces dice, pero es que usted es boba, ¿no se da cuenta que es que una nube la tapó la luna? La vida está llena de detalles sencillos, hermanos. Los jóvenes nos están limitando a respirar. Y a veces esos noviazgos así turbulentos, de problemas, dificultad y todo, llegan al matrimonio, listo, empiezan la relación. Y a veces a los meses, o sea, no podemos hablar siquiera ni de un año, están aburridos del uno al otro. Y empieza el conflicto, el problema, la dificultad. Pasemos al otro tema, ¿qué hacer cuando el amor se apaga? Yo no sé. Cada pareja es distinta. Cada pareja es distinta. Cuando hablamos del amor en pareja, de casados, hay algo que es muy importante mirar, la comparación que hace la Biblia. Cuando dice, maridos, amad a vuestras mujeres. ¿Cómo? Así como Cristo amó a la iglesia. Hermano, y esa clase de amor no la encontramos en el mundo. Casi siempre nos casamos enamorados naturalmente. Sí, una atracción y tal, y un tiempo de noviazgo y ¡pum!, matrimonio. Entonces confundimos el verdadero amor con pasión y deseo. Entonces, ¿qué pasa cuando la pareja llega a un punto en que dice, no, es que no nos entendemos, somos incompatibles? Es una palabra que utilizan mucho ahora. Es que, bueno, un sinnúmero de razones. Es que yo no sabía que él era así, yo no sabía que ella roncaba, yo no sabía, un poco de cosas. Y se esgrimen estas cosas como razones para separarse. El problema está porque no hubo un conocimiento sincero en el noviazgo. Entonces empiezan los problemas. Lo que se debe arreglar en el noviazgo empieza a arreglarse en los primeros días de matrimonio. Entonces, ese amor empieza a enfriarse. Y a enfriarse. Y a enfriarse. Hasta que a veces hasta separan piezas. O el uno en la cama se acuesta para un lado y el otro para el otro. Y medio se dirigen la palabra en el día. Y uno dice, bueno, y esta es la pareja que hace unos meses nomás estaban jurándose amor eterno. ¿Dónde está eso? Es que ya los pies están en la tierra, ya no están por allá elevaditos, pensando en las cosas bonitas que se dicen y eso. Entonces, ahí es donde empieza realmente a formarse la relación. A verse los defectos, las cosas que no nos gustan y debemos empezar a moldear eso. No es fácil, es un proceso de pronto que dura toda la vida. Yo aquí pues me quito el sombrero ante los hermanos que son mayores en cuanto a matrimonio y todo esto, porque tendrán mucho que enseñarnos. Y yo me siento muy bien enseñando a parejas que tienen hijos de menor edad que los míos. Tengo un hijo de 17 años y una hija de 16. De ahí para abajo, listo, yo como que tengo que quedar, ¿no? Y podemos compartir y aprender de ellos también. Pero cuando hay hermanos con hijos mayores y esto, pues yo siento un poquito de temor, ¿no? Porque tengo mucho que aprender de ellos, de sus experiencias, de lo que ellos han pasado. Algunos son hasta abuelos ya. Entonces, hermanos, discúlpenme, no quiero pues entrar en un campo en el cual no he vivido, pero quiero compartir lo que yo he podido experimentar y de pronto lo que el Señor me ha enseñado a través de otras de compartir con otras parejas. Entonces, las parejas llegan a ese punto, y no, no, nos vamos a separar. Y es muy triste cuando en la asamblea hay una pareja con esa situación, o que ya se han separado. El testimonio y toda esta cosa, eso no se tiene en cuenta, eso se pasa por alto, pero es un sentir egoísta. Cuando yo tengo oportunidad de charlar con parejas así jóvenes, yo les digo, es posible que ustedes lleguen a ese estado, que sea cierto, que se equivocaron, que son incompatibles, que no se conocieron lo suficiente y que es duro lo que están pasando ahorita. Sí, está bien, pero la solución no es el divorcio. Primera de Corintios 13 nos habla del verdadero amor. Entonces, un asunto sencillo es que la pareja tenga voluntad de seguir. Que a veces egoístamente es que no quieren, no es que no haya arreglo, es que no quieren seguir. Entonces dejan enfriar eso que sentían el uno al otro. Primera de Corintios 13 nos habla del verdadero amor. Es que el verdadero amor no es ese romántico, ese humano. El verdadero amor viene de Dios. Primera de Corintios 13, versículos 4 al 8. El amor es sufrido. Claro, no para coger a golpes la señora, pero los sufrimientos que vienen. Es benigno, el amor no tiene envidia, el amor no es jactancioso, no se envanece, no hace nada indebido, no busca lo suyo, no se irrita, no guarda rencor, no se goza de la injusticia, mas se goza de la verdad. Todo lo sufre, todo lo cree, todo lo espera, todo lo soporta. El amor nunca deja de ser. Esa clase de amor es la que necesitamos para poder seguir. Entonces, ¿cuál es la solución? Pedirle al Señor ese amor. Si usted ya abrió los ojos y está viendo la realidad, pida al Señor esto. Y los jóvenes que lleguen allá, todos los matrimonios tenemos problemas. Y a todos en alguna época nos dan ganas de separarnos. Y el diablo ahí empieza a hacer ese trabajito. Si se llega a ese punto, hermanos, recuerden, pidamos al Señor amor. Señor, dame amor por mi esposa. Ya la estoy viendo fea. O ella, ya no lo estoy viendo tan simpático como antes. Pero es que el amor verdadero no se basa en lo físico. Yo no sé por qué mi esposa se enamoró de mí, por ejemplo. Entonces, se hace necesario eso, hermanos. Una de las instituciones más atacadas por el diablo es la familia, el hogar. Y hay que pensar mucho que los que más sufren las consecuencias son los que menos deben, los niños. Los niños de hogares separados tienen muchos traumas y problemas. Podemos evitárselo. Entonces, yo he enumerado aquí algunas cosas que podemos seguir para reavivar el amor en pareja. Primero, volver a enamorarse de su cónyuge. Ah, bueno, acordarnos cómo fue ese proceso, de ese flechazo, de lo que hicimos para enamorarnos y todo, y reavivar esas cosas. Teniendo como base lo que ya vimos, pedirle al Señor amor. Pero esos recuerdos son gratos. Si no, no hubiera habido matrimonio. Son gratos. La conquista, cómo se hizo, el texto que leíamos que días en Proverbios, el rastro del joven en la doncella, ya cómo fue. Recordar eso. Alguien dijo que recordar es vivir. Y eso se da. Entonces, recordar cómo fue su enamoramiento y llevarlo a la práctica otra vez. Hacer de cuenta que va a empezar. Eso ayuda. No es todo, pero ayuda. Segundo, buscar la reconciliación. Efesios 4, 31 y 32. Dice, quítense de vosotros toda amargura, enojo, ira, gritería y maledicencia y toda malicia. Antes sed benignos unos con otros, misericordiosos, perdonándoos unos a otros, como Dios también os perdonó a vosotros en Cristo. Hay algo que uno ve que con frecuencia ocurre en las parejas. Es que hay un problema y hay una cara larga. Y ella le manda a decir con el niño, dígale a su papá que ya le dejé la ropa encima de la cama. Y el papá le dice al niño, dígale a su mamá que ya le dejé la plata encima de la mesa de noche. Y duran así una semana, dos semanas, tres semanas o a veces más tiempo. Entonces, de pronto por ahí una sonrisita y otra vez.